0: Bueno.
1: Sergio.
0: Hola, mi amor.
1: Oye, te llamo para decirte que no voy a poder ir a la cena de tu cumpleaños, porque sabes que acaba de llegar una amiga de Puebla y me invitó a salir con unas amigas.
0: Pero tú me dijiste...

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2: Mis hermanos, mis amigos, cordialmente les damos la bienvenida a un capítulo de ayuda, de orientación, en el cual día a día tratamos de sentar cátedra para un vivir mejor. Recuerden, mis queridos oyentes, que todos los problemas tienen solución, todas las enfermedades tienen curación a tiempo. Todo lo que usted tiene que hacer es, en caso de dificultad, dirigirse a nuestro consultorio, dirigirse a nuestra entrevista personalizada, eso sí, con fe, con el firme propósito de solucionar sus problemas. Al salir de nuestras oficinas, usted comprobará que nosotros teníamos toda la razón. Cada vez que nos sentamos frente a estos micrófonos, tenemos toda la razón en decirle que venga y nos visite, que nosotros no engañamos a nadie, que nosotros no le prometemos cosas que no le vamos a poder cumplir. Hoy, desde aquí, desde la radio, vamos a seguir adelante con esos interesantes temas que ustedes nos han solicitado y que van en procura de su bienestar físico, moral y espiritual. No se logra la victoria sin pelearla. Y son ustedes, mis queridos hermanos del alma, los que tienen que hacer un sacrificio en la vida, porque usted puede triunfar, porque usted puede sobresalir, porque usted puede tener una vida digna, una vida positiva. Nosotros somos dueños de nuestro propio destino. Nosotros somos dueños de nuestra propia vida. Y es por eso, mis queridos hermanos del alma, que yo desde aquí, desde la radio, los invito para que usted, mi querido amigo del alma, le diga adiós a la desilusión, a la desesperanza. No olvide que si otro trabaja con el firme propósito de triunfar, ¿por qué no ha de alcanzar usted también ese éxito, esa tranquilidad y esa prosperidad? Usted, mi querido amigo del alma, puede salir hacia adelante. Usted puede alcanzar su salud. Usted puede tener todo lo positivo en la vida, pero siempre y cuando usted también ponga de su parte. ¿Por qué le digo esto? Porque usted siempre me escucha, pero usted no actúa. Usted escucha los testimonios. Usted escucha a la gente agradecida. Usted se da cuenta que Curanderos de Fe está dispuesto a tenderles la mano amiga, pero usted no actúa, mi querido hermano del alma. Hay que escuchar, hay que actuar en momentos de dificultad, en momentos que nos agobian, en momentos difíciles que está pasando la humanidad en general. Por eso le digo, la línea celular para que usted

0: Hoy descansé y lo estoy escuchando, pero mi
1: Ah,
0: hija es la que lo ha estado escuchando y sí me dice todos los casos que
1: regáleme la fecha de su nacimiento, es tan amable.
0: 9 de octubre del 73.
1: La noto un poco triste por lo que estoy analizando aquí en la fecha de nacimiento.
2: Usted es una mujer muy trabajadora y luchadora. No le hace daño a nadie, pero usted tiene una sal, hermana. Usted tiene una sal en tercer nivel.
0: ¿Una sal?
1: Sí, yo veo que hay una sal en ustedes. Por eso es que su hija no consigue buen trabajo. Por eso muchas veces su esposo también vive con muchas deudas, ¿oyó? No tanto su esposo, usted también.
0: Sí, yo
1: Usted
0: muchísimo.
1: mantiene con deudas, mantiene desesperada, mantiene angustiada, no sabe qué hacer. Hermana, mire, 9 de octubre del 73, ustedes tienen una sal en la casa. Por eso muchas veces dan tres pasos para adelante y seis para atrás.
2: Y aparte de todo esto, su esposo viene sintiendo ruidos extraños en la casa. ¿Sí lo ha sentido? ¿Él les ha manifestado o les ha contado de esto?
0: Y él decía que que escuchaba que yo le hablaba, que yo le hablaba aquí en la casa.
1: Perfecto.
0: Pero pues yo estaba en el trabajo, él estaba completamente solo aquí en mi casa.
1: Esas son las malas energías que hay en una casa. Esas son las malas vibras que hay en una casa.
0: Pero son porque por envidia.
1: Son por envidia, sí, señora. Usted dirá, pero ¿quién me podrás envidiar a mí si yo soy pobre y no tengo nada?
0: Exactamente.
1: Lamentablemente, la envidia se ve en todos los estratos sociales. ¿Qué le envidian a usted que tiene un trabajo? Nadie sabe las necesidades que usted tiene. Pero sí le miran cuando usted de pronto en alguna ocasión compra algo. ¿Y cómo compra usted las cosas? Con sacrificio,
0: Exactamente.
1: esforzándose, dejando de hacer unas cosas muchas veces por comprar otras, ¿verdad?
0: Así es.
1: Entonces la gente no mira eso. La gente piensa que ustedes están forrados en billete, que están forrados en dinero, y por eso, mi querida amiga del alma, es que tiene usted una mala energía y una sal en su hogar.
0: Por las envidias, por decir, si yo voy y lo consulto, usted me puede decir quiénes son.
1: Le voy a decir nombre y apellido de las personas que le tienen envidia. Y le voy a decir nombre y apellido, o le muestro el rostro de la persona que le tiró esa sal a su casa, mejor dicho.
0: ¿Qué tendría que hacer?
1: Pero no para que tome venganza, ¿no?
0: No, no, es lo que menos tengo.
1: No, lo que usted debe hacer es visitarme personalmente. Entra a la consulta, con mucho gusto, y nosotros ya dentro de la consulta le vamos a ir diciendo poco a poco cómo vemos su caso.
0: Ah, ¿te puedo llevar a mi hija?
1: Claro que sí, tráiganos a su hija. O sea, va a pagar una sola consulta familiar. Traiga a su hija, de una vez miramos a su hija, la checamos bien y de una vez les hacemos de una vez la limpia.
0: Ah, muchas gracias, maestro Pablo. Entonces yo estaría ahí. ¿Qué dirección está ubicado?
1: Ya voy a decir la dirección ahora que termine su llamado, ¿yo?
0: Ok, muchísimas gracias.
1: Bueno, gracias a usted.
0: Ándele, hasta luego.
1: Hasta luego.
2: 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Cuando llegan las dificultades, cuando llegan los problemas que muchos de ustedes vienen padeciendo con más intensidad que otros, pero todos sentimos a veces que esa felicidad no se deja alcanzar muchas veces en el amor, muchas veces vivimos mal con nuestras parejas. Entonces, tal vez llega el momento en que nos desesperamos, pero es en muchas ocasiones cuando hay que tener fe, hay que tener ese amor, esa esperanza y esa voluntad. Vuelvo y le repito, la esperanza es un alimento del espíritu. Si actuamos correctamente, si actuamos con inteligencia, con sabiduría, vamos a poder salir hacia adelante, vamos a poder triunfar y vamos a poder lograr todo lo que deseamos en nuestra vida terrenal. La esperanza de ser felices, de prosperar económicamente, de sentirnos bien de salud, de amar y de ser amados y correspondidos y de gozar de una paz espiritual, esa paz espiritual que todos estamos deseosos de lograr, siempre procurando la armonía a todo nivel, siempre estando bien con nuestra familia, con nuestros seres queridos, siempre rodearnos de buenos amigos, siempre tener y contar con buenos vecinos, con nuestros compañeros de trabajo, porque es importante. Mire, cuando uno sale de la casa y se va a trabajar, ese es el segundo hogar. Entonces tenemos que contar con buenos compañeros de trabajo. Siempre vamos a querer que nuestros deseos se cumplan. Siempre vamos a querer tener armonía.

0: armonía, pero siempre debemos creer en la voluntad de nuestro Padre Celestial, quien siempre protegerá nuestros propósitos, nuestras aspiraciones. Y miren, yo he visto hombres y mujeres que me visitan a diario con muchos propósitos en la vida, pero muchas veces se resignan. En la primera caída se resignan y muchas veces abandonan todo. No, no podemos abandonar cuando nos caigamos. Debemos levantarnos y volver a salir adelante con la frente en alto. Y si usted en este momento ve que con lágrimas en los ojos no puede lograr sus propósitos, sus metas, sus objetivos, comuníquese ya. 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Tengo oyente en línea a propósito. Este programa me gusta mucho porque es de preguntas y respuestas. Llegó la hora de los caballeros. Hermano, bienvenido. Su fecha de nacimiento es tan amable.
1: Mi fecha de nacimiento es el día 1 de septiembre de 1944.
0: Hermano, analizando muy bien esta fecha de nacimiento aquí en mi mesa de trabajo, veo que usted vive en su casa mal, desesperado, angustiado. Muchas veces hasta le ha provocado cerrar las puertas de su casa y salir corriendo. No se explica ni para dónde.
1: Ándele, sí, cierto.
0: Vive usted en este preciso momento en su casa muy mal. Se siente una persona incomprendida por su pareja. Usted era una persona que le iba muy bien, pero de un tiempo para acá empezó a irse todo de para atrás, ¿verdad, hermano?
1: Sí.
0: ¿Hace cuánto está este problema en la casa con su pareja? Cuénteme.
1: Ya tiene mucho.
0: ¿Y
1: A mí
0: ella?
1: se me dice que esto ya va para años.
0: Ya va para años. ¿Y ella qué le dice a usted?
1: Bueno, el problema que tenemos es que ella está muy de desacuerdo conmigo porque, pues que ella también, aparte de ella, es muy celosa.
0: Lo que le estoy diciendo, ¿no?
1: Sí.
0: Lo que le estoy diciendo de que ustedes viven en la casa es como si vivieran en un campo de batalla,
1: Sí.
0: peleando, discutiendo, todo es un problema, todo es un disgusto, todo es un malentendido, no hay paz, no
1: Todo
0: hay...
1: es malentendido,
0: Todo
1: sí.
0: es malentendido en su casa, ¿verdad?
1: Yo estoy que me voy a trabajar y que quisieran, bueno, pero eso lo podríamos.
0: Eso lo podemos checar y lo podemos hablar en nuestra oficina, ¿yo?
1: Sí, eso lo podríamos hablar ahí. O
0: Cuando
1: sea, porque también quería que me checaran de, bueno, si me lo pudiera decir ahorita, para echarle ganas yo, porque ando queriendo poner un negocito, pero no sé si me vaya a
0: No,
1: ir.
0: no vaya a colocar negocio todavía.
1: ¿Ande?
0: No, no vaya a poner ningún negocio.
1: No, ¿verdad?
0: No, no, no, no. Primero límpiese. No vaya a poner ningún negocio porque dinero que usted emprenda o dinero que usted
1: Es
0: haga en un
1: perdido.
0: negocio es perdido. Así como está usted en este preciso momento con tanta negatividad, no, ningún negocio va a florecer en usted.
1: Por eso yo quería muchas veces hablar con usted, pero no
0: Claro.
1: me animaba.
0: No, no. Hay gente que no se anima por de pronto porque no,
1: Por
0: no.
1: lo
0: Bueno.
1: mismo, ¿verdad?
0: Sí, pero no, tranquilo, no se preocupe que para eso estoy, ¿oyó? No vaya a hacer ningún negocio, no vaya a emprender ningún negocio porque no le conviene, ¿oyó?
1: Ahorita no me conviene.
0: No, no le conviene para nada.
1: Bueno, yo le voy a hacer todo lo posible por darle la vuelta lo más pronto posible.
0: Si puede venir esta misma semana, mejor.
1: Bueno.
0: Si puede darnos la vueltica esta misma semana, mucho mejor.
1: Sí, yo voy a hacer todo lo posible por eso.
0: Bueno, mi hermano, que mi Dios me lo bendiga.
1: Gracias.
0: Bueno,
1: Gracias, hermano.
0: gracias a usted, mi hermano, por comunicarse con nosotros. Así también lo puede hacer usted. Se puede comunicar conmigo a través de la llamada, a través de la consulta, a través de las cartas. Podremos decirle absolutamente todo. Envíeme también la fotografía de la palma de su mano, derecha o izquierda, para indicarle qué es lo que pasa, qué es lo que sucede, por qué últimamente le está yendo tan mal o por qué, como el caballero, quiere montar usted su propio negocito, su propio changarrito, pero muchas veces no le salen las cosas como usted quiere. 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Porque en la chamba no consigo de pronto buenas amistades, o siento que cuando llego al trabajo me miran mal. 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Nuevamente oyente en línea, fecha de nacimiento, es tan amable.
2: 20 de noviembre
0: 20 de noviembre.
2: de 1961.
0: Hermana, a través de las cartas del tarot, a través de los arcanos mayores, me doy cuenta de que usted vive en su casa como si vivieran perros y gatos. Quiere usted cerrar las puertas y salir corriendo, ¿verdad?
2: Sí.
0: Usted está desesperada.
2: Sí.
0: Llega a su casa y es una discordia, una discusión. Su esposo no le hace caso, sus hijos tampoco.
2: Sí,
0: Pero
2: es verdad.
0: usted no sabe si pegarle a su esposo, si pegarle a sus hijos. Y lamentablemente, mi hermana, yo veo que aquí lo que está pasando es que a usted la quieren ver así, ¿oyó?
2: Sí.
0: Sus hijos son personas que hacen lo que ellos quieren.
2: Sí.
0: Pelean, discuten, su casa parece un campo de batalla
2: Sí.
0: y su esposo llega como si fuera un cero a la izquierda.
2: Sí.
0: Usted le pone las quejas, usted le dice una cosa, le dice la otra y él no le pone atención.
2: Sí.
0: Y eso la desespera a usted más,
2: Claro.
0: porque es que los hijos no solamente son suyos,
2: Sí.
0: los hijos también son de él y el padre es el que tiene que poner la mano fuerte en la casa.
2: Sí.
0: No le coloca atención a estos muchachos
2: Sí.
0: y usted la tiene a usted desesperada.
2: Sí.
0: Ya lo primero que necesita hacer, pues ya lo hizo, que fue el salto de llamarnos y darse cuenta qué es lo que pasa. Hay una energía mala, hay una persona dentro de su entorno familiar o su entorno espiritual, o sea, las personas que están más cercanas a usted, la cual no la ha querido ver bien y por eso en este momento viven ustedes en su casa como si vivieran perros y gatos.
2: Sí.
0: Esto no es normal, ¿oyó?
2: Sí.
0: Esto no es normal. Desearía que nos visitara, desearía que nos consultara personalmente, ¿sí?
2: Sí.
0: Necesitamos que llegue a nuestro consultorio, me va a traer las fechas de nacimiento de sus hijos y de su esposo
2: Sí.
0: para mirar bien con exactitud por cuál vamos a empezar a trabajar, ¿oyó?
2: Sí.
0: Porque esto hay que trabajarlos a todos.
2: Sí, está bien.
0: Bueno, hermanita, que mi Dios me la bendiga.
2: Gracias.
0: Quédese en línea, hermana. Uno de mis compañeros, uno de mis asesores, le va a pedir unos elementos como fotos, como prendas de vestir para que me visite. Si es posible, el próximo fin de semana. Bendiciones y que esté muy bien. Si necesita una ayuda espiritual, si usted acude a nosotros con la fe, con el deseo infinito de poder solucionar ese problema, de poder curar esa enfermedad, tenga la plena seguridad que lo va a poder conseguir. Si es de usted, mi querido hermano, mi querida amiga, que tiene que ver con lágrimas en los ojos, cómo el dinero muchas veces se le va, o cómo su esposa o su esposo ha cambiado con usted de la noche a la mañana. Este programa lo hemos preparado para darle a usted un conocimiento, para poderle dar a usted una respuesta a esa inquietud, a esa duda que le viene perturbando su vida. Yo sé que hay muchas personas que dudan de su pareja, yo sé que hay muchas personas que tienen un problema espiritual y sé que hay muchos hermanos y muchas amigas que en este instante sufren alguna enfermedad psicosomática rebelde o desconocida. Si usted es de aquellas personas que va donde los médicos le dicen siempre lo mismo, le mandan a tomar los exámenes y en los exámenes no le sale nada. Este programa lo hemos hecho y lo hemos elaborado única y exclusivamente para darle esa curación, para brindarle esa solución a ese problema. Sé que hay muchas madres de familia que se encuentran en este instante también sufriendo y llorando porque sus hijos o sus hijas han cambiado, porque ese hogar ya no es el mismo de antes, porque ese hogar ha cambiado, ese hogar ya no está bien constituido, porque muchas veces el padre se ha alejado o la madre se ha ido. En el peor de los casos, uno de los dos ha faltado y ese hogar muchas veces se ve al borde del fracaso, de la desilusión, y no queremos que esto siga pasando, no queremos que esto siga sucediendo. Queremos que usted, mi querido oyente, que usted, mi querida amiga, encuentre en nosotros esa tabla de la salvación, esa mano amiga que todos los días le brindamos a todas las personas que nos escuchan por medio de esta radio. También les hago ese llamado a las personas que me están escuchando y que ya me han visitado, que han encontrado solución, que han encontrado curación. Vengan, mis queridos hermanos del alma, un testimonio de fe y de agradecimiento es el mejor pago que nos puede dar una persona a nosotros. ¿Cuántas personas sufren y lloran a consecuencia de una maldad, de un daño, de una energía negativa, de una envidia? La envidia fue la única enfermedad que nuestro Padre Celestial no pudo curar en la tierra. Por envidia se mata, se hiere, por envidia se le quita el criterio a un ser humano. Y por envidia lo pueden dejar a usted, mi querido hermano del alma, postrado en una cama. Por envidia, ¿cuántas personas han fracasado, verdad? ¿Cuántos hogares se han destruido por envidia, por maldad, por energías negativas, por gente perversa? Lo hemos visto en la televisión, lo hemos escuchado en la radio, en las noticias. Personas que de la noche a la mañana quedan postradas en una cama, quedan sirviendo para nada. Hombres que quedan, mejor dicho, al borde del suicidio. Comerciantes que anteriormente les iba muy bien. Personas que les iba de maravilla. Hoy de la noche a la mañana no venden. Están fracasados. Viven con una mano adelante, con una mano atrás sin saber qué hacer. En fin, muchos problemas y muchas dificultades se presentan al diario vivir. Pero si usted, mi querido amigo, si usted, mi querida hermana, sabe canalizar bien las energías de su vida, esos problemas, esas desilusiones no le van a afectar en su vida. No se olvide, hermano, no se olvide, amiga, todos los días estamos trabajando, todos los días estamos llevando este mensaje. Esto es un mensaje de paz, esto es un mensaje de amor, esto es un mensaje de armonía espiritual, esto es un mensaje que le brindamos a todas las personas que de pronto están sufriendo y que de pronto no saben qué hacer. Hay personas que dicen, hombre, yo tengo un problema, yo tengo una desilusión, yo tengo una ansiedad, tengo una enfermedad, pero yo no sé realmente qué hacer. Yo no sé realmente qué puerta tocar, yo no sé realmente cómo encaminar mi vida para que me vaya bien. No sé qué hacer para que mis hijos se porten bien, yo no sé qué hacer para que mi esposa me vuelva a querer. Hermanos, amigos, nosotros tenemos los elementos de apoyo, tenemos los elementos que usted necesita para salir adelante. Todos los días estamos enfocados en nuestro programa y todos los días estamos enfocados a servirle a la humanidad, a las personas que nos escuchan, a las personas que nos regalan los testimonios, a las personas que depositan la fe y la confianza en nosotros. 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Si usted siente dolores, cansancio, agotamiento, ahora usted se siente desesperado y angustiado, no sabe qué camino tomar, ve que todos los días el dinero se le vuelve sal y agua, el dinero no le rinde, no le alcanza, siente dolores de cabeza, siente cansancio, sale a trabajar, pero no se siente bien, 323-318-4646. 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Quiero que seamos testigos de miles de hermanos, de miles de amigas que siguen visitando nuestro centro espiritual.
3: Este testimonio da fe de nuestra experiencia.
4: Quiero agradecer al hermano porque gracias a él mi vida volvió a la normalidad. Mi nombre es Edith, yo trabajo en una oficina de cobro al este de Los Ángeles. Mi vida estaba muy complicada. Soy mamá de 2 niños y siempre tuve problemas con mi marido. Él era alcohólico y todo el tiempo se desentendía de nosotros. Llegaba borracho y por muchos años me tenía atemorizada. Un día mi hijo, el más grande, se armó de valor y llamó a la policía. Siempre me amenazaba. Escuché que muchas personas habían venido por ayuda a su consultorio y desesperada vine a verlo. De inmediato me atendió y empezó a explicarme que a mi esposo lo estaba embrujando una mujer para romper nuestro matrimonio, que esta señora tenía más hijos y que solo buscaba quien la mantuviera y que por eso se quería aprovechar de mi marido. Lo grave es que tampoco él estaba bien. El hermano me dijo que teníamos que actuar rápido, pues esa maldad que le habían impuesto lo iba a poner al borde de la muerte. Primero me dijo cómo teníamos que calmarlo. En otra consulta me dijo que ya iba a recobrar conciencia. Y para mi sorpresa, pues comenzó a bajarle la bebida. Se metió su trabajo de lleno. Luego lo traje para que lo consultaran y la verdad es que lo ha sacado de ese alcoholismo. Además, cortó todo contacto con esa mujer y está intentando recuperarse y reconciliarnos. Aún nos falta mucho, pero sin la ayuda del hermano no lo hubiera ni pensado. Él parece un hombre nuevo. Yo ya no tengo miedo. A mí también me ayudó para estabilizarme y para que mis hijos hoy sonrían más y dejen de ver a su papá sin miedo. Nos ha cambiado la vida para bien.
0: 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Y así llegamos a la parte final de nuestro programa. 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Hasta pronto. Bendiciones para todos.
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3: 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Este es un programa de preguntas y respuestas. Bienvenida, hermana. Fecha de nacimiento:
4: 7 de diciembre.
5: Sí.
4: Del 94.
5: Bájeme un poquito volumen al radio, por favor. Me habla por el teléfono.
4: Ya.
5: Me escucha por el teléfono, solamente para que tengamos buena interpretación. 7 de diciembre del 94.
4: Uh-huh.
5: Es usted muy joven.
4: Sí.
5: ¿Quiere que le diga algo, señorita? Por el timbre de su voz y por la fecha de su nacimiento, yo lo que veo aquí es que hay una negatividad.
4: Ajá.
5: Aquí hay una maldad, aquí a usted le han trabajado.
4: Ajá.
5: A usted le han trabajado, hermanita. Usted viene de un momento a otro con un decaimiento, viene con un cansancio. Usted, hermana, se levanta en las mañanas y no le provoca hacer nada.
4: Uh-huh.
5: Usted se levanta en las mañanas y es como si hubiera caminado toda la noche.
4: Sí.
5: Se levanta con el cuerpo pesado, adolorido.
4: Sí.
5: Usted no sabe qué hacer, porque viene de mal en peor, viene, perdóneme que le diga, pero viene de mal en peor, viene adelgazando cada día más.
4: Uh-huh.
5: Se viene sintiendo cada día más peor en su cuerpo.
4: Sí.
5: Se viene sintiéndose mal, viene sintiéndose acabada, viene viendo que la ropa no le sirve,
4: uh-huh.
5: que la ropa le está quedando grande, viene con un decaimiento y un cansancio, y esto es hecho por una persona, ¿oyó?
4: ¿Es hombre o mujer?
5: Si usted llega a mi consultorio y se entrevista conmigo, le muestro la cara. Para que usted vea la cara de la persona que le está haciendo daño, porque es que esto no es natural.
4: Ajá.
5: Esto usted viene bajando, semanalmente viene bajando prácticamente 5 kilos.
4: Ajá.
5: Más, podría decir yo, hermana.
4: Sí.
5: Debe venir a consultarnos, debe venir a visitarnos lo más pronto posible.
4: Ok.
5: Bueno, hermana, yo necesito que nos visite lo más pronto posible, porque es que esto va de mal en peor.
4: Sí, lo más pronto posible que pueda yo iré.
5: Bueno pues, hermanita, que esté muy bien.
4: Gracias.
5: Bueno pues.
3: 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Ya regresamos.
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1: Una historia siempre tiene dos versiones, y a la gente le estás contando la tuya. Que según cómo sucedieron los hechos, parece que solo es.

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0: los plebes del rancho esta noche con banda MS Raza.
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3: Ay, qué sabrosa mañana acompañada de un cafecito para aquellos que son bien cafeteros y no toman café, andan todos nerviosos, todos alterados, ¿no, Andy?
4: Sí, Alex, yo si no me tomo mi cafecito, no carburo, jefe.
3: ¿Tú por las mañanas qué tomas, criatura, para activarte?
5: Ay, yo tomo lechita calientita, así bien rica.
3: Usted no lo va a creer, pero yo solamente con agua sobrevivo y estoy más que listo para atender sus llamadas y para servirle lo mejor posible. Hacia el año 1600, ya que hablamos de café, surgió la controversia de que si los católicos podían o no tomar café. Por suerte, el Papa Clemente VIII dijo que estaba bien, que sí podíamos tomar café, porque en aquellos días se pensaba que el que tomaba café, pues era pecaminoso hacerlo.
5: Ay, no te puedo creer, qué bárbaro.
3: Así como ser suavecito. Pero bueno. Ay, no me voy a meter, porque si no, luego hay problemas. La primera cámara con la que puedes hoy día revisar tu casa o ver si el niño está dormido y tranquilo, la primera webcam fue inventada en la Universidad de Cambridge para que la gente pudiera averiguar si la jarra de café del instituto estaba llena o si no se había derramado el café, fíjate, para lo que la inventaron.
5: ¡Ay, Dios santo! ¡Qué inventazo!
3: O sea, como la Viagra fue inventada para los problemas cardíacos y mira hasta dónde se fue a bajar, Andy.
5: ¡Dios santo!
3: En 1600, un médico francés sugirió a sus pacientes ponerle leche al café para sanar sus dolencias. En 1600, nacía el famoso café con leche, nuestro gran aliado de todas las mañanas. ¡Qué rico, ¿no?
4: ¡Qué delicioso!
5: Café con leche, mami.
3: Bueno, pues ahí está entonces, señoras y señores, parte de nuestra información y esta es nuestra reflexión. Amigos, en todos los sentidos de la palabra.
6: En medio de la guerra, un soldado pide permiso a su superior. Señor, mi amigo ha sido herido. Pido permiso para ir por él en medio de la batalla. Permiso denegado, soldado, contestó el superior. Su amigo a estas alturas quizás está muerto ya. Olvídese de él. Aquel soldado, no obedeciendo las órdenes de su superior, decide ir por su amigo. Al cabo de unas horas, regresó con su amigo en hombros, el cual ya estaba muerto, y el soldado regresaba malherido. Al verlo, su superior molesto le dice: «Soldado, ¿por qué desobedeció mis órdenes? ¿Valía la pena ir por su amigo a arriesgar su vida? Mire nada más, ahora he perdido a dos de mis mejores hombres». «Sí valió la pena, mi general, porque cuando llegué, aún estaba con vida mi amigo, y me dijo: gracias, sabía que vendrías, amigo mío». Los verdaderos amigos son como la salud, nunca conoces su gran valor hasta que la pierdes. Amigo mío, si mueres antes que yo, pregunta si puedes llevar contigo a un amigo. Un verdadero amigo es quien entra cuando el resto del mundo sale. Mi padre solía decir que cuando uno muere, si tienes 5 verdaderos amigos, entonces has tenido una vida grandiosa. Si todos mis amigos fueran a saltar desde un puente, yo no saltaría con ellos, sino que iría abajo a esperarlos. La amistad es una mente en dos cuerpos. No camines frente a mí, que tal vez no te siga. No camines detrás de mí, que tal vez no te guíe. Camina a mi lado y sé mi amigo. Todos tomamos diferentes caminos en la vida, pero no interesa a dónde vayamos, porque siempre llevamos con nosotros un poco de cada persona. Los amigos son la manera en que Dios cuida de nosotros.
3: Sí, señor. Los amigos son la familia que se escoge para disfrutar en los buenos momentos y apoyarnos en los malos momentos. De esa manera le saluda su amigo de las mañanas, 1-877-ELGENIO, a sus órdenes. El Genio Lucas.

0: ¿Cómo se la lleva usted con su papá, con su mamá? ¿Tienen buena relación? ¿Usted tendría el corazón de abandonar a su padre o a su madre? ¿Dejarla a la buena de Dios?
1: Todos esos sinvergüenzas que tienen madre y que viven como si no tuvieran madre ni padre, prepárense, porque sus retoños lo mismo le van a hacer a ustedes, los van a despreciar como ustedes desprecian a su madre y a su padre. ¿Qué les cuesta agarrar el teléfono y decirle, ¿cómo estás, mamá? ¿Cómo te ha ido? Nuestras madres o nuestros padres no nos piden casi nada. Lo único que nos piden es que les hablemos, que los visitemos, que los invitemos, que estemos con ellos de vez en cuando. Un saludo a todas esas hijas ingratas y esos hijos ingratos que no visitan a sus padres, que no les hablan.
2: Qué feo. Oigan, ustedes que tienen mamá y papá, ¿no les remuerde la conciencia en el día decir, tengo madre y no le he hablado?
1: Haya sido como haya sido, es su madre y es su padre. Y luego se mueren los papás y ya que se mueren ponen canciones en el Facebook. ¡Ay, cómo te extraño! ¡Cómo quisiera verte! ¡Ay, cómo extraño tus regaños! Y en vida ni una vela les llevaban siquiera.
2: Ya que se mueren, ahora sí ponen moños negros y en paz descánsete. ¡Cómo te extraño! ¡Cómo te extraño! Sí, y en vida ni nada. No éramos buenos ni para levantar el teléfono.
0: Trata a tu padre y a tu madre como quieras que te traten tus hijos.
3: Me dieron la espalda, me fregaron. Y ahorita, no es la palabra, pero estoy solo como un perro. Como un perro, como se dice. Y a pesar de... di todo, todo por nada. Todo por nada, quizás. Ahorita me siento mal. Yo le voy a decir una cosa, Alex, con todo respeto. La reflexión que dijo usted de cuando los hijos... abandonan a las madres y eso no son hijos, son peor que un animal.
0: El consejo es para aquellos hijos que de repente piensan que toda la vida van a ser jóvenes y nunca ocuparán de su padre o su madre. Y en la vida cosecharán lo que siembren.
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1: Ya llegó, ya está aquí la guapísima y de mucho dinero, señoras y señores, la Diva de México.
2: Muchas gracias, Genio Lucas.
1: Bienvenida, Diva, como siempre está en su casa.
2: Gracias.
1: Pase usted a lo barrido.
2: Pues claro que está barrido y aspirado por la pobre Pola. Chicos, hay una ciudad aquí en California que se llama Bakersfield, California, y hay mucha gente que nos escucha por allá. Hace muchos años, el conjunto Los Brillantes USA hicieron una canción dedicada a Bakersfield. ¿Ya la escuchó, Genio, hace años?
1: No, nunca la había oído. No, la verdad no.
2: Por las calles de Bakersfield.
3: En la ciudad de Bakersfield.
2: Ahora la acaban de grabar los guapísimos de 8 segundos, las calles de Bakersfield.
3: Aquí en las calles de Bakersfield.
2: ¡Súbanle en Bakersfield! Y todo Estados Unidos.
1: Bueno, si yo no me equivoco, fue en Bakersfield donde nació el estilo de la música country, ¿eh, Diva?
2: La música country es...
1: A pesar de que es de Texas.
2: No, es de Nashville, Tennessee.
1: De Nashville, sí, pero Tennessee. Bakersfield tiene algo de influencia en eso, ¿eh? Chéquele a ver qué le dice su tía Google.
2: Ahí está, 8 segundos.
3: ¿Te atreverías a juzgarme? En las calles de Bakersfield.
2: La música country nació en las regiones rurales del sur de Estados Unidos, en Montes Apalaches, en la década de los años 20. Las raíces de este género se unen con el blues y obviamente Nashville, Tennessee. Es que yo soy fan, en chiquilla. En Nashville, Tennessee, que ahí es donde está mi amiga Dolly Parton, que nunca se hace viejita.
1: No, nunca se hace viejita. ¿Nunca? Y nunca se le cae nada.
2: Nunca. Ni los dientes. Ahí está Nashville, Tennessee, ahí me encanta. Vamos a escuchar a 8 segundos, ¿qué es lo que duran? No le pongan risas.

0: Ay, qué bonito. Búsquenla si quieren. Y si no, ni crean que me quite el sueño.
1: Ay, va, que si la busquen, hombre.
0: Y la canción también. Ay, 1029 Music presenta. Es el Espinoza Paz. A que se me hace que nació el 29 de octubre. A ver, déjame checar. Por eso le puso a su producción
1: 1029. Es Espinoza Paz.
0: Qué creativo.
1: Aquí con usted.
0: Que te dije 29 de octubre. Si estuviera yo tonta. Por eso le pone 1029.
1: Es usted muy suspicaz.
0: Pues es que he vivido tanto. Qué original tu casa productora.

0: Ay, esa se parece a la de Yuridia, la verdad.
1: ¿A poco?
0: Ay, mis amigas no duermen conmigo y los amigos no se metan en la boca. Mejor vamos a escuchar la del 23. Que como ya estaban ahí rentando el local donde lo filmaron, dijo, pues vamos a grabar un puñito. Ahí está el 23.

0: Gracias, al rato regreso, chicos.
1: Así comienza la mañana, señoras y señores. Ay, con la guapísima bonito. Y de mucho dinero. Ella es la diva de México con éxitos de hoy, mañana y siempre.
0: ¿Quién sabe si de siempre? Fíjese, yo creo que esas no.
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1: En Instagram me encuentra como Genio Lucas, en Twitter arroba Genio Show, Facebook Show del Genio Lucas, donde compartimos historias bonitas de familia, frases motivantes y por supuesto historias difíciles de creer. Esto se llama El Desayuno, es una reflexión donde habla del amor a las personas desvalidas, aquellas que andan caminando por la calle y que muchas veces los criticamos o juzgamos como drogadictos, borrachos o desobligados, pero no conocemos a fondo su historia. Hay un señor que dejó de vivir en casa cuando murió su esposa, no quería tener ningún recuerdo de ella y se fue a vivir a la calle, donde todo mundo lo juzgaba.
2: Mi esposo, mi hijo menor y yo fuimos a McDonald's una mañana fría. Era nuestra forma de compartir tiempo con nuestro hijo. Y estábamos en la fila esperando a ser atendidos, cuando repentinamente todo el mundo a nuestro alrededor comenzó a hacerse a un lado, incluso mi esposo. Yo no me moví. Un pánico aterrador se apoderó de mí cuando volví para ver por qué se habían retirado ellos. Al volverme olí el más horrible olor del cuerpo humano. Y allí, parados detrás de mí, había dos pobres vagabundos. Al mirar al señor más pequeño y cercano a mí, él estaba sonriendo. Sus preciosos ojos estaban llenos de luz de Dios y buscaban aceptación. Él dijo, «Buen día», mientras contaba unas monedas que había estado apretando en su mano. El segundo hombre jugaba con sus manos, parado detrás de su amigo. Me di cuenta que el segundo era retrasado mental y el señor de los ojos azules era su salvación. Contuve las lágrimas parada al lado de ellos. La cajera les preguntó qué deseaban. Él respondió, «Solamente café, señorita», pues era todo lo que podían comprar si querían sentarse en el restaurante para calentarse un poco. Tenían que consumir algo. Él solo quería calentarse. En ese momento sentí realmente una compulsión tan grande que casi abrazo a aquel hombre. Y justo cuando me di cuenta que todos los ojos del restaurante estaban fijos en mí, siguiendo y juzgando cada uno de mis movimientos, sonreí y le pedí a la cajera que me diera dos desayunos más en una bandeja aparte. Me dirigí a la mesa más lejana que ellos habían escogido para sentarse. Coloqué la bandeja en la mesa y puse mi mano sobre la mano helada del caballero de los ojos azules. Él me miró y con lágrimas en los ojos dijo, «Gracias». Me incliné y acaricié su mano y le dije, «Yo no he hecho esto por usted. Dios está aquí actuando a través de mí para darle a usted una esperanza». Comencé a llorar mientras caminaba a sentarme con mi esposo y mi hijo. Cuando me senté, mi esposo me sonrió y me dijo, «Por eso Dios te entregó a mí, cariño, para darme esperanza». Nos tomamos de las manos y en ese momento supe que solamente por la gracia de Dios que nos ha sido dada, nosotros podemos dar. Para tratarte a ti mismo, usa tu cabeza. Para tratar a otros, usa tu corazón.
1: Exacto. Qué linda esa gente que ni te conoce y te habla con amor, pero sobre todo, con el corazón. Mi teléfono, 1-877-354-3646.

0: Su atención, por favor.
1: De quien vamos a hablar ahora no es un tema sobre política, ni de arte, ni cultura. Simplemente vamos a hablar de ese ser místico y misterioso, querido por todo el mundo. Ese ser que algunos alabamos y envidiamos. Ese ser que nos hace reír o llorar. Ese ser que se hace llamar
0: el genio Lucas.
1: En esta ocasión hablaremos de sus diferentes estereotipos. Uno de ellos, el huevón.
2: ¡Ya párate, huevón!
0: El genio Lucas
1: es aquel individuo que duerme bien de día para descansar bien de noche. Y su lema es:
3: si el trabajo es salud, pues que trabajen los enfermos.
4: Yo no sé trabajar, solo sé vacilar.
0: El genio Lucas,
1: el conchudo, es aquel que vive con la suegra, que no da gasto, pide fiado en la tienda, y su lema es:
5: ni modo, vieja, hay que tener lo que se deba, aunque se deba lo que se tenga.
6: Uy. Me vale lo que piensen, hablen de mí.
0: Así es, el genio Lucas.
7: ¡Viva México!
8: ¡Viva México!
7: ¡Viva México!
9: Oiga, para ser feliz a una mujer solamente se necesitan 36 cosas. Sí, ser amigo, compañero, amante, cocinero, mecánico, plomero, decorador de interiores, estilista, electricista, sexólogo, ginecólogo, psicólogo, obstetra, psiquiatra, terapeuta, audaz, simpático, atlético, cariñoso, atento, caballeroso, inteligente, imaginativo, creativo, dulce, fuerte, comprensivo, tolerante, prudente, ambicioso, capaz, valiente, decidido, confiable, respetuoso, apasionado. Y de la misma forma hay que poner atención en no ser celoso, pero tampoco desinteresado. Llevarse bien con la familia de la novia, pero no dedicarle más tiempo que a ella. Darle su espacio, pero mostrarse preocupado por donde estuvo. Y muy importante, no olvidar las siguientes fechas: la fecha de cumpleaños, aniversario de novios, de boda, graduación, santo, menstruación y fecha del primer beso. Y para ser feliz a un hombre, solamente se necesitan dos cosas: sexo y comida.
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1: Oigan, muchachos, muchachos, ¿sabían que McDonald's sacó un nuevo sándwich que se llama Macarena?
2: ¿Y qué trae?
1: Alegría y cosa buena, dale a tu cuerpo alegría, Macarena. Dale a tu cuerpo. Ay, Dios. Dijo un muchacho, soy repartidor de pizzas, es un trabajo muy jodido.
2: Ay, Dios santo.
1: Todo el día las veo, las huelo, se me antojan y no me puedo comer ninguna.
2: Solamente una, oh, qué martirio.
1: Dijo el señor, estamos igual, amigo. ¿A poco también usted es repartidor de pizzas? No, soy ginecólogo. Oiga, buen humor, reflexiones, llamadas que tocan el corazón y mucho más en este su programa.
3: Omar Fierros, en acción. Es tiempo de biografías en pañales. Leandro Paredes.
4: Nació el 29 de junio de 1994. Campeón de la Copa América 2021. Campeón de Argentina en Boca Juniors. Títulos de liga en Rusia y Francia.
5: Víctor Paredes, el papá de Leandro, había renunciado al fútbol sin debutar. Y todo por la necesidad de dinero al enterarse de que su esposa estaba embarazada. Esa familia argentino-paraguaya se crearía a la vuelta de una cancha, en la que su hijo Leandro jugaría antes de incluso hablar con fluidez. Capaz de competir a los 3 años contra niños de 7. A poco tiempo se mudaron de barrio. Durante este tiempo la devoción de Leandro creció por el genial Juan Román Riquelme, quien en su adolescencia jugaría con su tío Luis. Por ello, en el corazón de ese chico de cabellos largos latía el fervor por vestir la camiseta de Boca Juniors. Deseo con efecto magnético, pues a los pocos días un visor se asombró de la manera que Leandro bailaba a sus rivales mientras ellos le tiraban patadas. Así que el visor lo invitó a alternar sus partidos en el Club Brisas del Sur con las divisiones inferiores de Boca. Leandro lo asumió como misión de vida, tanto que al cabo de un tiempo dejó el colegio. Para su sorpresa, el director técnico del primer equipo, Claudio Borghi, campeón mundial de México 86, supo de sus cualidades y le ofreció un trato.
6: Mira, vos vas a entrenar con los profesionales, pero tiene que regresar a la escuela.
5: De esta forma, Leandro entró a las grandes ligas. Borghi lo debutó a sus 16 años. Precisamente la noche en que Riquelme regresó al cuadro, Leandro jugaría en la Bombonera junto a su ídolo.
7: Muy bueno. El área es una hilera, le pega Riquelme, corto el pase para acá, que le va a Paredes.
5: Brillaba como volante ofensivo, aunque su padre le repetía que terminaría jugando más retrasado y sería el número 5 titular de la selección. 2 años más tarde, ya volaba a Roma para entrenarse en el fútbol italiano, candidato a recambio de Francesco Totti. Sin embargo, una lesión lo congeló por varios meses. Deprimido, desesperado, lloraba para volver a Argentina. Durante ese tiempo, Leandro fue prestado al Empoli. Lo alinearon más atrás en la defensa y su carrera dio un vuelco. Y como papá predijo, Paredes se consolidó como el 5 albiceleste, campeón de la Copa América en el 2021 y un fichaje millonario del PSG.
8: ¡Llévate este aplauso! ¡Esta que es tu casa! ¡Llévate el corazón para ganar y permitirle a todos!
9: El reconocimiento para Leandro Paredes. Los aplausos para él, el hombre de la selección.
10: El chico no es malo, le hace falta cariño.

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2: Cuando pasamos por problemas emocionales en el matrimonio, la primera decisión es divorciarte. ¿Te has puesto a pensar qué va a pasar con la vida de tus hijos? Sobre todo si son pequeños, indefensos. ¿Quién se va a encargar de cuidarlos, de guiarlos, de protegerlos? Sí, tú. Pero no será igual que cuando estás en casa. Y esas son las consecuencias.
3: Oye, papi, ¿por qué ya no quieres a mi mamá?
2: ¿Por qué dices eso, hija? A tu mamá siempre la voy a querer. Me dio el mejor regalo que una mujer puede dar. Me regaló la dicha de tenerte a mi lado, para que me dieras alegría, y me hizo muy feliz con ese regalote.
3: ¿Y por qué no estás con nosotras?
2: Pues la vida nos puso al principio en el mismo camino para atravesarlo juntos, pero a mitad del camino nos dimos por vencidos. Empezamos a caminarlo tomados de la mano y llenos de ilusiones. Y Dios, al ver que era mucho nuestro amor, te mandó a nuestros brazos para que se hiciera más fuerte lo que ya estaba formado. Y ya éramos tres, agarrados de la mano, caminando juntos, y fuimos felices por mucho tiempo. Pues las cosas no salieron como en un principio lo habíamos deseado. Quisimos darte el mejor ejemplo y que supieras que éramos la mejor familia para que fueras feliz. Pero tristemente, con el paso del tiempo, nuestras manos se fueron soltando poco a poco. Empezaron las discusiones, los problemas de dinero y la falta de trabajo. Eso hizo que nuestras manos, a medio camino, terminaran por soltarse. Claro que te quiero, mi princesa. Eres lo mejor que me ha pasado. A Dios gracias le doy por haberme mandado a cuidarte y por haberte mandado a mí. Hoy te he fallado. Nunca hubiera querido hacerlo, pero desgraciadamente así fue. No puedo abrazarte, no puedo darte un beso de buenas noches, no puedo irte a dejar a la escuela. ¿Sabes? Soy el papá más triste del mundo sin ti a mi lado. Lloro de tristeza, lloro porque no te veo a diario, porque solo te puedo ver unos días, porque ya no es lo mismo esta vida sin ti, porque me he perdido varios de tus cumpleaños y porque siento un vacío enorme en mi corazón. Ojalá se pudiera regresar el tiempo y poder cambiar muchas historias como la que acabamos de escuchar. Lucha por tu matrimonio, si aún queda un poco de amor. Y si ya te divorciaste, aunque ya no tengas responsabilidades con tu expareja, siempre los tendrás con tus hijos.
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0: Esto es tener suerte y no otra cosa. Escucha esta historia. Una señora de 27 años, Dorothy Fletcher, tuvo un ataque cardíaco mientras viajaba en avión. Cuando la azafata preguntó si había algún médico en el vuelo, 15 personas se pusieron de pie debido a que iban a una conferencia de cardiología y gracias a esto, la mujer sobrevivió.
1: ¡Ay, Dios santo! ¡Oh, my God!
0: Ha sido más suertuda, señor Andy Valdés.
2: Muy suertuda, imagínate nada más, 7 médicos, ¿no? Pues qué bueno, estabas en el momento, pues, adecuado.
0: Eran 15, eran 15, Andy, no te, no, 15, no escondas, perdón, a los otros 8, hombre.
1: Ay, yo quisiera caer en 15, doctores.
0: Ay, mírala tú. Oye, estás como el suavecito que llegó y dijo, señor dentista, me duele la muela, ¿dónde me desnudo?
1: Así voy a estar yo.
3: Omar Fierros, en acción.
4: Señores, han pasado más de 15 días desde que se quemó la bodega enorme en Boyle Heights. Pero los problemas para las familias en los alrededores continúan. Y es que el aire contaminado tiene a residentes como don José Álvarez encerrados en su casa.
5: Hemos tenido precaución que nos ha ayudado también porque nos estamos monitoreando en emergencia, que tengamos las ventanas cerradas, que no salgamos a la calle si no hay necesidad y todo eso, por eso nos pasamos así.
4: A causa de todo esto, la clínica comunitaria St. John's está regalando purificadores de aire a los afectados.
6: Hoy te voy a ir a que me hagan un examen. Nuestra casa no tiene aire acondicionado y pues no podemos comprar un este porque lo que nos da el seguro es muy poquito y no, pues estamos aguantándonos a ver. Pero ahorita gracias a Dios que tuvimos esta ayuda.
4: Para más información se recomienda que llame al 911 o su clínica de confianza para ver qué apoyo puede recibir.
7: Que tengan en cuenta más también a la gente mayor que no puede venir a agarrar estas ayudas que hay y creo que ni saben que existen. Y es lo que yo estaba preguntando, que cómo puedo hacer, porque yo no puedo agarrar para ellas. Sino, ellos necesitan como que alguien se los lleve, ellos no pueden moverse.
4: Y bueno, genio, eso es lo que está pasando en My Beautiful Los
8: Angeles. 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
13: La selección mexicana de fútbol logró su clasificación a la siguiente instancia de la Copa del Mundo con participación perfecta. 9 de 9 ganó los 3 partidos consecutivos en la fase de grupo. Lo platicamos en Minuto Mundial.
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13: Costó un poco, pero a los 55 minutos Mateo Chávez colocaba el 1-0. El colombiano-mexicano Julián Quiñones hacía a los 61 el 2-0. Y para redondear la victoria, la cerecita del pastel, Álvaro Fidalgo a los 90 minutos colocó el 3-0. Además, este juego significó el partido número 153 para Memo Ochoa con el Tri, 12 en Copa del Mundo. Participó en el 2006, 2010, 2014, 2018, 2022 y 2026. Histórico Memo Ochoa con 6 Copas del Mundo y el Tri clasificado a la siguiente instancia.
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0: Valentín Elizalde. Buenos días. Continúan las sorpresas en la Copa del Mundo. Y para ello le tenemos el reporte deportivo a cargo de Héctor Hernández.
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2: Muy buenos días, genio amigos. Qué placer saludarlos de nuevo. El duelo de octavos de final que tenemos el día de hoy es espectacular. Portugal y Croacia en uno de los choques más atractivos de esta justa mundialista. Y además, ambas selecciones quedaron en segundo lugar. Por un lado, Croacia derrotó a Panamá y a Ghana, mientras que Portugal logró esa goleada 5-0 ante Uzbekistán y selló el pase frente a Colombia con ese empate. Es un duelo de leyendas, sí, ya saben a quién me refiero. Luka Modric contra Cristiano Ronaldo. Dos capitanes que marcaron una época dorada con el Real Madrid y que ahora se enfrentan. Por un lado, Luka Modric tiene 40 años. Nació el 9 de septiembre del 85, un año antes de que se celebrara el Mundial en México. Por el otro lado, Cristiano Ronaldo, que tiene 41 años. De hecho, amigos, Cristiano Ronaldo se convirtió en el jugador más joven, con 21 años, y el más veterano, con 41, en marcar un gol para Portugal en una Copa del Mundo. Así es que el tipo ya es histórico, además de, como ya lo habíamos mencionado alguna vez, es el único jugador que ha logrado marcar en 6 Copas del Mundo distintas, un récord que a lo mejor en algún futuro alguien lo podrá igualar, pero difícilmente lo podrá superar. O ustedes, ¿cómo ven? ¿Cómo ves, mi genio? Regreso contigo, que sigan teniendo un extraordinario día.
0: Muchas gracias, Héctor Hernández. Y ya que hablamos de datos curiosos de la Copa del Mundo, Gilberto Mora, Morita, es el jugador más joven del Mundial a sus 17 años.
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0: Estas son buenas noticias en diferentes lugares del mundo de que nadie está hablando. ¿Sabía usted que la poliomielitis está al borde de la erradicación? El virus ahora circula en solo 2 países. Filipinas ya prohibió el matrimonio infantil, donde, bueno, niños se podían casar, o un mayor con una niña o un niño. Increíble. Menores de 16 años están prohibidos de usar redes sociales en Australia. Y eso es muy bueno.
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0: Tenemos llamada directamente de Davis, California, en el aire.
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0: Víctor, buenos días, Víctor, ¿cómo estás?
2: Buenos días, Ale.
0: Un gusto saludarte, Víctor, ¿en qué te podemos ayudar?
2: Igualmente. Pues hay una canción, por favor.
0: ¿Cómo no? ¿Cuál se le antoja, Víctor?
2: Hay una canción bonita de los Tigres del Norte. Se llama Padre Nuestro.
0: ¿Dedicada para quién?
2: Pues para toda la gente que está un poquito desviada de la fe.
0: Ah, eso es bueno. Es bueno perder el dinero. Es bueno perder muchas veces las personas falsas de tu vida. Pero lo que nunca debes de perder es la fe. Porque el amor mueve corazones. La fe mueve montañas. Y las oraciones mueven las manos de Dios para cuidarnos y bendecirnos. Así es que viva la fe y que viva en lo que usted crea. ¡Buenos días!
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0: El que oculta y miente quizás gana tiempo, pero tarde o temprano pierde algo mucho más valioso, la confianza y sobre todo el respeto y las personas que de verdad valían la pena. Así es que cuidado con eso de andar de mentiroso, envidioso y todas las cosas malas. Y como decía el buen Víctor, hay que tener fe en Dios para portarnos siempre lo mejor posible en esta vida. Digo, yo nomás digo.
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4: 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Este es el programa de Alex, el genio Lucas. Así, mire, claro, bonito, para toda la familia. Hay que apoyar a mi genio, sí. ¿A quién escucha? Pues al genio Lucas, oiga. Y ándale. Estados Unidos anuncia oficialmente que no va a renovar el Tratado de Libre Comercio con México y Canadá. Donald Trump ya no quiso hacerlo por otros 16 años, pero lo va a mantener vigente hasta el 2036. Ya no va a estar él. Con revisión año por año por 10 años que restan del acuerdo. Y ándale. En Venezuela, la esperanza de encontrar sobrevivientes bajo los escombros se esfuma. Hay 90,000 desaparecidos y 2,300 muertos y más de 10,000 heridos. Y ándale. En Carolina del Norte, un pelafustán asesino y desquiciado sujeto secuestró y luego la mató a una trabajadora del servicio postal mientras ella realizaba su trabajo de repartir correspondencia. Brandy Reynolds, de 35 años, fue sorprendida por el maldito asesino. William Craig, de 56, secuestró a la mujer y posteriormente la mató. Sí, Brand dejó en la orfandad a dos hijas pequeñas. Su esposo había muerto en diciembre del año pasado. El autor del crimen está tras las rejas. Fíjese que nunca la gente, y yo sinceramente nunca me había puesto a pensar dónde analizar el peligro que a que se exponen los carteros y especialmente las mujeres del servicio postal a que un loco las ataque y les cause grave daño. Imagínese usted cuando llegan ahí, tocan y algo puede ocurrir. Nuestra admiración y respeto para esta gente trabajadora. Y ándale, le cortó la vida a su santísima madre a martillazos y todo por coraje, además de manera cobarde la agredió mientras la señora dormía. Una muchacha de 17 años mató a su mamá, Georgina Lee, de 43 años, y todo porque le quitó el teléfono celular. Y ándale, qué cosas. Un gobernador insiste en que el señor presidente sufre de demencia y él lo asegura, y el que lo asegura es G.B. Pixar. El gobernador de Illinois reitera que el presidente Trump presuntamente padece demencia y enseguida la respuesta de la Casa Blanca le llamó vago y un gobernador incompetente. ¿Y estará mal el señor presidente? Bueno, pues eso hay que investigarlo. Para el programa de mi amigo Alex, el genio Lucas, excelente programa. Y usted dígalo, yo escucho a Alex, el genio Lucas, temprano en la mañana y ándale.
0: Yo digo que el problema que está actualmente en Venezuela sería de mucho apoyo y que de verdad tomara conciencia tanto la FIFA como el Vaticano para enviar la ayuda monetaria necesaria para la maquinaria, para ayudar a rehacer esas casas ayudar a esas personas que perdieron su hogar. Digo, de repente se me ocurre, no sé qué opine usted, amigo Radio Escucha. 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

0: con ese sabroso ritmo, señoras y señores, recibimos a la gente de Atlanta, California, en el aire. Atlanta, California. En Alabama. Yo no quiero salir de California. Erika, buenos días, ¿cómo estás?
1: Atlanta, Georgia, genio. Buenos días, bien, gracias.
0: Ay, Diosito, le digo, ya cuando la gente está mayor le da por decir cada cosa. Ay, has de disculpar, Atlanta, Georgia, por haberte cambiado todo tu, toda tu estructura demográfica. ¿Qué pasó, Erika? Buenos días, ¿cómo estás, preciosa?
1: Bien, genio, buenos días. Muchas gracias por recibir mi llamada. Estoy llamando porque... Ajá. Hace tiempo, o en algunas ocasiones, yo he escuchado que usted dice que hay una receta para el cáncer, pero que hablemos aparte para pedirla. Entonces, yo la necesito.
0: ¿Qué pasó?
1: El papá de una amiga acaba de ser diagnosticado con cáncer de colon y su familia, pues, está asimilando la noticia, pero... A mí me duele mucho y me gustaría poder ayudar en algo.
0: Muy bien, estoy tratando de buscar en los archivos. Pero aquí hay algo muy importante. Más que nada, esta llamada que despierte la conciencia de las mujeres. En octubre es el mes de la concientización del cáncer de seno, el cáncer de mama. Existe el cáncer de colon, como el que tú acabas de mencionar, el cáncer de próstata, tantos tipos de cáncer que en cuanto usted note algo raro en su cuerpo, uno conoce su cuerpo, sabe cuando ya no las cosas andan bien, hay que ir al doctor, más vale prevenir que lamentar. Desgraciadamente, los síntomas más frecuentes del cáncer de colon incluyen cambios en los hábitos intestinales, o sea, diarrea o estreñimiento, sangrado rectal, dolor o calambres abdominales, fatiga constante y pérdida de peso inexplicable. Todo eso, desgraciadamente, estará pasando el papá de tu amiga, y pues lo que tú tratas de hacer es un hecho muy, muy humano, muy, muy de amigos, y espero poderte ayudar. No te me vayas, porque ahorita tengo dañada la computadora donde tengo todo. Por eso mucha gente se me está escribiendo por WhatsApp. Muchos de estos mensajes no los estoy viendo más que los que alcanza a ver Laura García y me los pasa, pero no te me vayas, por favor, para buscar esa información y compartirla contigo, Erika, de Atlanta, Georgia. 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
0: Y seguimos con el brete mundialista. Los datos curiosos, la información al día y el dominó deportivo de Gastón Mascareñas.
3: Genio y amigos, muy buenos días. 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

0: perder contra Paraguay.
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0: Los vi llorando en una cantina.
1: Dominó.
0: Gritaban, ay, ay, ay, ay.
2: Ay, chiquita que sí, ay, chiquita que no. Ay, que dame la plata, no digas que no.
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9: Brasil logró la clasificación a la siguiente instancia en United 2026. Doblete de Vini nuevamente y también el redebut, la reaparición con la caniriña de Neymar. 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
9: La verde amarela estuvo ganando el partido siempre. A los 7 minutos, Dini hacía el 1-0. Y a los 45, mandaba al descanso a Brasil ganando 2-0 sobre su rival. Matheus Cunha hizo el 3-0 para redondear la victoria del equipo brasileño. Además, entre 10 a 15 minutos fue suficiente para que un estadio se volviera loco con el ingreso de Neymar. El brasileño fue la sensación también en el triunfo de Brasil en este partido último de la fase de grupos.
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0: En la vida hay tres tipos de personas que te van a olvidar. Uno, los malagradecidos. Aquellos que sin importar cuánto hiciste por ellos, borrarán de su memoria cada favor, cada apoyo y cada sacrificio que hiciste por ellos. Tu ayuda fue solo un capítulo pasajero que nunca valoraron. Dos, los interesados, que solo estuvieron a tu lado mientras les convenía. Cuando ya no te necesiten, van a desaparecer sin remordimiento alguno, demostrando que su lealtad tenía precio y fecha de caducidad. Tres, los falsos que nunca te quisieron de verdad. Fingieron afecto mientras les servías, pero en el fondo nunca les importaste. Cuando ya no pudieron obtener nada, se quitaron la máscara y se alejaron sin mirar hacia atrás. Como dice el dicho, las máscaras caen cuando dejan de necesitarte.
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2: 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Y nosotros, señoras y señores, niños y niñas, continuamos en esta preciosa mañana de jueves 2 de julio. Huele a

0: amigo Gustavo González de Phoenix, Arizona, complacido con Tu Grito Ametralladora. Y espérate, muchacho. Espérate, Gustavo. Eso no es todo. Te llevas gratis por el mismo precio un...
1: Coche.
0: Más intenso.
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1: Amigos de San Diego, California, buenos días, bienvenidos, porque ya salió el sol en San Diego. 107.7 en FM. Comenzamos labores en esa parte de los Estados Unidos de Norteamérica. Saludos al buen amigo Gustavo. Nomás le tocó el puro Q y se acabó el cuchi, cuchi, cuchi, cuchi. Es que mi paisano nomás alcanzó a decir Q y se acabó la historia. Pero ahí le va completito para no quedar nada de ver en estos momentos.
2: Cuchi, cuchi, cuchi, cuchi, cuchi.
1: ¿Cómo batallas para el cuchi, cuchi?
2: Cuchi, cuchi.
1: Ya.
2: Cuchi, cuchi,
1: cuchi. No, pues ahí sí, si quieres dejamos todo el programa nomás así, ¿para qué?
3: Cuchi.
2: No, claro que no, se van a jaquecar y no quiero que se empalaguen.
1: Pues entonces...
4: ¡Hola, muchachos!
1: 2 de julio, decía yo, huele a cuetiza porque este 4 de julio se queman cohetes en los Estados Unidos. Cuidado con los cohetes prohibidos. Los drones andarán por todos lados grabando a las personas que están quemando cohetes prohibidos. Y la multa va a ser... buenísima, así es que sobre aviso, no hay engaño. ¿Qué famoso famosa está de fiesta hoy, Andy Valdés?
5: Mi querido amigo, el motivador de las mañanas, Alex El Genio Lucas, hoy en este viernes chiquito, jueves 2 de julio del 2026, en el Día Mundial de los OVNIs, iniciamos con el cumpleaños de la leyenda del béisbol cubano, José Canseco, ya cumpliendo 62 años de edad. ¿Qué creen, Toñita? Sí, Antonio Salazar Zamora, quien inicia su carrera como alumna de la primera generación del reality de la academia. ¡Ay, Toñita de Tantoyuca, Veracruz! Cumple 46 años de edad y ya llegamos a hoy. Es el cumpleaños de Vicente Fox, político mexicano, presidente de México entre el año 2000 y 2006. Está cumpliendo 84 años. La guapa actriz y cantante, modelo y diseñadora estadounidense Lindsay Lohan, hoy cumple 40 años de edad. ¿Qué creen? Estuviese cumpliendo 57 años Jenny Rivera. Se convierte en la intérprete más popular de banda sinaloense y en la artista latina con la mayor cantidad de álbumes vendidos, más de 1 millón de discos en Estados Unidos en vida y otro más tras su muerte. Fallece en un accidente aéreo el 9 de diciembre del 2012, pero hoy cumpliría la diva de la banda 57 años de edad. En un día como hoy falleció el gran Jacobo Zabludowski, gran periodista mexicano. Él falleció en el año 2015, hace 11 años. En la historia, en un día como hoy, 1976, se concretaba oficialmente la reunificación de Vietnam. En el año 2000, Vicente Fox precisamente se convirtió en el primer candidato de la oposición en derrotar al Partido Revolucionario, el PRI, y bueno, pues era un regalo de cumpleaños para él en ese año también. La máxima cita del fútbol se vive aquí con el show del Genio Lucas. Que su jueves sea genial.

0: 57 años cumpliría hoy Jenny Rivera. ¿Qué pasó, Jenny? Unforgettable, baby. Oiga, ¿usted ya le entró a la quiniela deportiva? Estoy regalando un viaje a Disney a quien acierte o tenga más puntos en nuestra quiniela. Los detalles completitos en alexelgeniolucas.com. Y si quiere que le dirijamos, si tiene alguna duda o pregunta, llame a Laura García. 1-877-354-3646 para más información.
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0: ¿Estás soltero o soltera? El matrimonio tiene un precio alto. Si estás divorciado o divorciada, si no te gusta ceder, no te cases. Si no sabes pedir perdón, no te cases. Si te cuesta perdonar, no te cases. Si no quieres renunciar a las cosas que te gustan por alguien, no te cases. Si solo piensas en tu felicidad, no te cases. Si amas tu independencia y hacer las cosas por tu cuenta, sin andar pidiendo permiso a nadie, entonces no te cases. Si solo quieres hacer lo que a ti te gusta, no te cases. Si no

0: tú ahí, escuchando todo, viviendo el enojo de ella, la tristeza y frustración de ella, el juicio de ella. Y después, al llegar la noche, la cena en familia, como si nada, compartiendo la mesa, las risas, la rutina. Y tú creciste en esa contradicción, esa confusión, y aprendiste algo sin palabras, que el amor también puede doler, pero está bien quedarse, aunque lastime, y que no se puede confiar del todo en nadie. Y hoy, quizá te pasa lo mismo. Aceptas lo que te incomoda, llamas vínculo a algo que se apaga o miente, confundes intensidad con cuidado. Si tú sabes que esto fue parte de tu infancia y quieres dejar de repetirlo en tu vida adulta, es el momento de romper esas cadenas, de cambiar, de pensar y analizar con quién te vas a casar y dejar de convertir el matrimonio en un infierno.
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15: La verde amarela estuvo ganando el partido siempre. A los 7 minutos Vini hacía el 1-0 y a los 45 mandaba al descanso a Brasil ganando 2-0 sobre su rival. Matheus Cunha hizo el 3-0 para redondear la victoria del equipo brasileño. Además, entre 10 a 15 minutos fue suficiente para que un estadio se volviera loco con el ingreso de Neymar. El brasileño fue la sensación también en el triunfo de Brasil en este partido último de la fase de grupos.
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1: Un saludo a Erika en Atlanta, que nos pidió la receta del cáncer. El señor Luis la compartió con nosotros. ¿Hace cuánto tiempo tiene usted que llamó? ¿Se nos fue Luis? Ay, en la torre, Laura. Se nos cortó la llamada con Luis. A ver si se vuelve a reportar. Se lo vamos a agradecer mucho, señor Luis. 1-877-354-3646. Oiga, pues, la Copa del Mundo para nosotros los mexicanos realmente es una fiesta que no tiene fin. Así lo demostramos al salir a celebrar y a festejar a nuestras calles, tanto en México como en los Estados Unidos, donde, por cierto, hay que celebrar con moderación. En San José, California, varias personas fueron arrestadas después de que estuvieron celebrando y se les pidió que ya se fueran a casa, que ya había pasado el festejo y todo, pero no nos ponemos valentones frente a la policía. Y en Estados Unidos, en México sí, he visto que pobres policías lo que tienen que aguantar, pero aquí nomás le levanta la mano a un policía y olvídate, tres ya te cayeron encima. 1-877, el genio a sus órdenes, donde usted, si vio el partido ayer de Estados Unidos, allá iba yo, nada más que se me cambió el tema por lo de la celebración y ya ve, hasta difuntos hubo en México, todo con medida, nada con exceso, pero los que de plano son más fríos que nada son los güeros. Ganaron 2-0 el día de ayer la selección de las barras y las estrellas, la selección de todos, y no hubo ese jolgorio, Mister Noticia, y eso no se vale.
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4: No se vale, mi querido genio. Señores, hay que apoyar, señoras, hay que apoyar al genio Lucas. ¿Cómo? Pues nada más diciendo, yo estoy escuchando a Alex, el genio Lucas, todas las mañanas. ¿Sale? Órale, pues. Vámonos, recio. Y sí es cierto, los americanos, pues como que no le llama mucho la atención el fútbol, pero bueno, hay que embolsarse el billete y lo demás, pues vale. Nada, ¿verdad? Pero bueno, no se vale. Republicanos se enfurecen por la decisión de la Corte Suprema sobre la ciudadanía por nacimiento. Así es. Los principales personajes republicanos, incluido el mandatario, se enojaron con la Corte Suprema de la Nación porque rechazó la orden del Ejecutivo que negaba la ciudadanía por nacimiento a los hijos de inmigrantes indocumentados, y Trump exigió a la mayoría republicana modificar ya la 14ª enmienda de la Constitución para poner fin a la ciudadanía por derecho de nacimiento. Está aferrado, pero esto parece casi imposible. ¿Saben por qué? Porque se requiere una supermayoría de 290 votos en la Cámara y 67 en el Senado, y no hay con queso para las enchiladas, además de 38 estados. Pero la pregunta es, ¿por qué ese encono, ese rencor, ese odio contra los pequeñitos que nacen en el país? Si hay millonarios que se casaron con modelos de otros países, políticos encumbrados también, y ahí no se dice nada, ahí se hacen festejos, bodas millonarias, bautizos, y contra los hijos de ilegales pobres nacidos aquí en el país, todo el coraje y todo el rencor. ¿Y saben qué? Eso, la neta del planeta, no se vale.
1: No, pues el primero arregló a la familia de su mujer, arregló a su mujer y después vinieron los cambios. No, sí, le digo, el poder enferma, pero bueno, ¿qué le hemos de hacer, señoras y señores? Una cruda realidad que se vive actualmente en el país, y qué bueno que no pudieron hacer o aprobar esa modificación que el señor quería, que las personas que no tienen documentos y tuvieran hijos en este país no fueran ciudadanos americanos. ¿Qué? Entonces, ¿qué? Ni de aquí ni de allá. Y eso definitivamente lo dijo muy bien Mister Noticia.
4: ¡Vale, vale!
1: ¡Váyase de vacaciones, señor, señora! 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Yo me acuerdo cuando anunciaban allá el señor Luna en los 80s, los viajes esos. Amigos, vamos a conocer Europa. Lugares maravillosos, increíbles y muy bonitos. A ver, doña Kika, ¿qué opina usted? ¿Cómo me hace usted que haga eso, señor Jaime Piña? Es usted malvado, ¿eh? Ya lo estoy conociendo.
4: Le encanta Cucaro, señor.
1: Un saludo y un abrazo al señor Humberto Luna, un buen amigo de este programa también. Ya he platicado con él, nada más que pues nos gusta jugar y recordar aquellos tiempos bonitos de la radio. En cuanto se componga mi WhatsApp, yo le tengo una pregunta. ¿Cuál es el locutor que más escuchaba a su papá, a su mamá, a su abuelita? Y vamos a darle vida a esos personajes grandes de la radio, porque dentro de 20 años, cuando yo ya no esté en este mundo cruel...
4: Yo sé.
1: Yo soy muy más mayor para usted y pues yo sé, pero no, yo quiero ser chavalón toda la vida, jefe.
4: Bueno, está bien, pues váyanse con... Antes cotorreábamos con un doctor que está ahí en el este de Los Ángeles, no me acuerdo cómo se llama.
1: Bueno, señoras y señores, porque vacaciones se dice Jaime Piña.
4: ¡No se vale!
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0: amigos de Phoenix, Arizona. Pronto voy a estar en su ciudad.
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0: Porque quiero ayudarle con el pago de su renta o con algunos gastitos que tenga por ahí atorados. ¿Cómo le caerían $1,500 a mis amigos de Phoenix, Arizona? Los detalles muy pronto en el show más familiar de la radio en español. En Salinas, California, llega El Circo. Directamente de Guadalajara, Jalisco. Tengo en mis manos boletos para que vayan gratis al Circo de los Hermanos Caballero en la ciudad de Salinas. El día de ayer tuve en el estudio a mi ahijado y a los actores chinos que traen un espectáculo increíble. Ahí está la invitación para que nos llamen ahorita mismo. Llamada 1, 2 y 3. Tienen 4 boletos cada uno para irse al Circo de Guadalajara. Circo Hermanos Caballero. Porque un día salí de Jalisco, pero Jalisco nunca salió de mí. Qué bonito lo bonito, ¿verdad de Dios que sí, oiga? Te voy a contar algo que está pasando en Lagos de Moreno, Jalisco.
2: Ay, Dios santo, ¿qué es?
0: Es algo que a mí me gusta, y que quiero compartirlo con todos ustedes, porque en Lagos de Moreno, Jalisco, ¿qué crees?
2: ¿Qué pasó? ¿Qué?
0: En Lagos de Moreno, Jalisco, está pasando algo que ¿qué crees?
2: Ay, Dios santo, pero ¿qué viene? Hazlo por saber lo que pasó.
0: En Lagos de Moreno, Jalisco, se habla de la aparición de personas amarradas a postes y eso desató especulaciones sobre un supuesto justiciero. El caso comenzó a viralizarse luego de que circularan imágenes y versiones que señalan la presencia de un personaje al que ya llaman Batman. Entre versiones y dudas, el fenómeno abrió el debate sobre la seguridad y justicia por la propia mano de Batman. Ojalá y sea cierto. Ojalá y de verdad que los que se andan portando mal se topen con el Batman y los metan a la cárcel. Porque así le hacía Superman y Batman en Estados Unidos. Agarraban a los ladrones y los amarraban a los... Ah, no, era el Hombre Araña. Los pegaba a la pared y decía: vengan por estos arpillos que ya han sido atrapados por mí. Así hablaba el Hombre Araña en las caricaturas, tú.
2: Ah, sí, claro que sí. Ay, Dios, 1, 2, 3, 4. ¡Wow, qué hombre!
0: Señoras y señores, niños y niñas, esta es la sección de La Chica Sexy.
2: Pero qué intenso, chicos.
0: Digo, si hay Superman, ¿por qué no ha de haber Super Gay? Imagínense usted ahí. Ay, aquí vengo a salvarlos.
2: Batichica, claro.
0: Ah, sí, ya está. Pero pues Batichica es chica. Usted es la batidora, usted es la batidora, pues.
2: La batidora.
0: Pues sí. Claro, ahí está la película de Supergirl. La Supergirl.
2: Sí, claro.
0: La Supermana, fíjate. Sería la Supermana, porque pues está Superman. Entonces, si es mujer, es Supermana. Y tú serías Super... Bueno, si es ella, él... ¿Elle? ¿Serías Super Elle?
2: Super Chica.
0: No, Super Elle.
2: Super Elle.
0: Ay, Dios, si yo fuera superhéroe, sería pobre Pistolita, dice Paquita, la del barrio. ¿Qué pasó, doña Paquita? Ya nos vamos a llevar así, doña Paquita. ¿Qué es eso? Señoras y señores, exitazo de la de Veracruz, México.

Hay un cómico que a mí me llama mucho la atención y me gusta mucho su comedia, su manera de hacer reír. Es Rogelio Ramos, donde cuenta: no, pues yo veía a mi padre que le gustaban las jovencitas, viejo cochino, a sus 60 años saliendo con chamaquitas de 20, 22 años. ¿Y sabes qué es lo peor? Que yo creo que heredé yo ese mal. Ahora que ya viejo, mira, ya me cayó la maldición del padre. Bueno, pues hay gente, eso, uno piensa que eso de andar con jovencitas es nuevo. ¡No! Anna Nicole Smith era una modelo que salió en la revista Playboy, guapísima. Anna Nicole Smith tenía 26 años cuando se casó con el magnate petrolero J. Howard Marshall, quien en ese momento tenía 89 años. Eso fue en junio de 1994. Así es que ese mal de andar con jovencitas no es nuevo, ¿eh? Cuando Charlie Chaplin decidió casarse con una mujer 30 años menor que él, tuvo un intercambio de palabras que marcaría su relación para siempre. Charlie le dijo: cásate conmigo para enseñarte a vivir, y tú me enseñas a morir. Ella respondió: no, Charlie, me casaré contigo para que me enseñes a madurar, y yo te enseñaré a ser joven hasta el final. ¿Saben? Fue un matrimonio maravilloso. Tuvieron 8 hijos y vivieron juntos hasta que Charlie murió a los 88 años de edad. Quien ama de verdad no es duro, no se aburre, no huye, no deja, no engaña. El amor auténtico no se esconde detrás de excusas falsas y frágiles. Durante su vida juntos, Charlie compuso la canción Candilejas, cuya letra refleja su profundo amor. Y corona una de sus estrofas diciendo: tú llegaste a mí cuando me voy. Eres luz de abril, yo tarde gris. Ona fue su musa, su compañera y la inspiración que le dio fuerzas, incluso en sus últimos días. Su historia de amor nos recuerda que el amor verdadero no entiende de edades, ni tiempo. Es eterno y trasciende los límites de la vida. Un amor así no solo se vive, se escribe en la historia del alma.

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0: Qué cosas de la vida. Fíjese que Kevin Ford.
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0: El señor Kevin Ford, empleado de Burger King en Estados Unidos, dedicó casi 3 décadas de su vida al mismo trabajo. Él, con constancia, presencia y lealtad, día tras día llegaba a su trabajo puntual y hacía lo mejor posible. Cuando cumplió 27 años de servicio, ¿qué cree? La empresa le dio su regalo de agradecimiento. ¿Qué era ese regalo de agradecimiento? Pues una mochila, un vaso, 2 entradas de cine y algunos dulces. El video del regalo que recibía por 27 años de trabajo y de lealtad se difundió rápidamente por las redes sociales. Y eso no generó admiración, generó indignación. Miles de personas se rebelaron por el reconocimiento simbólico recibido tras 27 años de dedicación a su trabajo. En ese momento, gente de las redes sociales crearon una colecta online con un objetivo simple: recaudar fondos para que el señor pudiera ayudar o pudiera visitar, mejor dicho, a sus nietos, a quienes no veía desde hace más de 4 años. ¿Pero qué cree? La movilización se salió de control. La recaudación superó los $450,000. Así pasa en algunos casos, en otros la gente pues no coopera. Pues con eso Kevin cambió de vida. Se compró una casa, pagó deudas y abrió su propio negocio de comida en una troca. Aquí la pregunta es, si nadie hace nada y si nadie ayuda, entonces la justicia de lealtad al trabajo, ¿dónde queda? La recompensa por tantos años que brindas de tu vida a un trabajo. Difícil de creer, pero esto es cierto. Y lo supo con su amigo de las mañanas.

0: 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Si te chocaron y saliste lastimado, llama al 1-800-636-3636.
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2: ¿Dónde nos hace el favor de escucharnos? Si me lo hacen saber, se lo voy a agradecer mucho. 1-877-354-3646. Esta hora la comienzo con una dosis de realidad. Sea más amable con su mamá. Un día tendrá que enterrar a la única mujer que dio la vida por usted. La única que lloró en silencio, para que usted pudiera dormir tranquilo o tranquila. La única que soportó humillaciones, cansancio y dolor con tal de verte bien. Ese día cuando la veas en el ataúd, te vas a acordar de todas las veces que le contestaste mal. De cada llamada que no devolviste. De cada te veo después, mamá. Ese te veo que nunca cumpliste. Te digo una cosa. El tiempo no perdona, la vida no se detiene. Y este mensaje es para que aprendas a valorar, porque cuando ella falte, lo único que vas a querer escuchar es su voz. Y lo peor de todo es que no habrá vuelta atrás. Y no lo digo para molestar, lo digo para que valores, aprecies y respetes de verdad. El amor de una madre no dura para siempre, así es que deja el orgullo, deja las excusas y haz algo antes de que sea demasiado tarde. Porque créeme, nada duele más que darte cuenta de que tuviste a un ángel en la vida y lo trataste como si fuera eterno.
3: Un día, Tomás llegó a su casa y le dio a su mamá una nota. Él le dijo a ella: mamá, mi maestro me dio esta nota y me dijo que solo te la diera a ti. Al leer la nota, los ojos de su madre se llenaron de lágrimas. Al verla así, Tomás le dijo: mamá, ¿qué pasa? ¿Qué dice la carta? La mamá, limpiándose las lágrimas, le dijo: hijo, la carta dice: señora, su hijo es un genio, y esta escuela es muy pequeña para él, y no tenemos buenos maestros para enseñarlo. Por favor, enséñele usted. Muchos años después, la madre de Tomás falleció. Y él se convirtió en Tomás Alva Edison, uno de los más grandes inventores del siglo, ya que gracias a él conocimos el telégrafo, el foco, el kinescopio y baterías recargables. Son tan solo algunas de las creaciones de este gran norteamericano. Un día, Tomás estaba mirando algunas cosas viejas de la familia. Repentinamente, se encontró la carta que el maestro le había enviado a su mamá. Tomás la abrió y leyó la siguiente frase: señora, su hijo está mentalmente enfermo y no podemos permitirle que venga más a la escuela. Al leer eso, Tomás lloró mucho. Entonces, él escribió en su diario: Tomás Alva Edison fue un niño mentalmente enfermo, pero por una madre heroica se convirtió en el genio del siglo. La historia de una madre le inyectó seguridad y certeza a su hijo. Le ayudó a creer en él, que él lo podía todo, y lo creyó con tanto amor que creció y murió siendo un verdadero genio.
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0: de Chiapas para el mundo, señoras y señores, Julián Álvarez. Y le canta esta mañana a todos los cumpleañeros o cumpleañeras a quienes llevan el nombre de Bernardino o Bernardina. ¡Felicidades! Hoy Alma Lemus está cumpliendo años, vive en Long Beach. Y su amiga Concepción Hernández de Pico Rivera le manda este saludo hoy por ser su cumpleaños. Feliz cumpleaños, querida amiga. Te regalo una tijera para que cortes todo lo que te impida ser feliz. Una puerta para que la abras al amor. Unos lentes para que tengas una mejor visión de la vida. Una escoba para que barras todo lo malo. Un osito de peluche para que nunca estés sola. Un espejo para que veas lo hermoso que hay en ti. Una cobija para cuando sientas el frío de la soledad. Una cajita para que guardes todo lo bueno. Y un gran abrazo para que sepas que siempre estás en mi corazón y cuentas conmigo. Te quiere y te desea feliz cumpleaños, tu gran amiga. Buenos días, cumpleañera.
1: Ay, gracias, muchas gracias.
0: ¿Habían hecho algo por usted así a alguien?
1: ¿Perdón?
0: ¿Había alguien hecho algo así para usted en la radio?

0: gente de Centroamérica, Sudamérica, México, cualquier parte del planeta donde se hable español, les complacemos con todo el gusto del mundo. ¡Felicidades, niñas!
1: Gracias. Muchas gracias, genio. Le agradezco muchísimo. ¡Feliz día!
0: Gracias. 1-877-354-3646 es mi teléfono. ¿Quiere ver a Bronco gratis, amigo de Los Ángeles, California? El gran concierto de Bronco llega 30 de octubre al YouTube Theater. El gran baile tour. 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Si lo sabe, tiene su par de boletos para ver al grupo Bronco.

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0: Buenos días, Alberto Sixto, ¿cómo estás?
1: Bien, genio, de gusto de hablar contigo, hace mucho que no hablaba.
0: Eso, oye, ¿qué quieres ir a ver al grupo Bronco?
1: Sí, desde Arizona, me voy a estar corriendo hasta allá.
0: No le hagas, desde Arizona te vas al YouTube Theater, donde el 30 de octubre se presenta el grupo Bronco, por una cortesía de Nissan of Redlands, la casa de Jorge Barrera, el que te pone en la carretera y los precios bajos. 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Amigo Alberto, para que te vayas a ver a Bronco gratis, ¿cómo se llamó la canción que te dije en un principio?
1: Creo que se llama Quiéreme Como Te Quiero.
0: ¿Cómo sabes tú tanto? Tú estudias para eso, ¿verdad, Alberto?
1: Y es que fui con la Catrina a la misma escuela. No, pero no, los mismos
0: gustos. Ah, bueno, aclarando, señoras y señores, Alberto Sixto ya ganó su par de boletos para ver a Bronco el 30 de octubre en Los Ángeles, California. ¡Felicidades, Beto! Oh,
1: muchísimas gracias, Jenny, saludos para todo.
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3: Señor, ¿por qué no fui fea? ¿Por qué no fui fea?
4: Señor, ¿por qué no fui bonita? Como para ser hija de la diva.
3: Señor, ¿por qué no fui fea?
4: Diva, ¿por qué no fui bonita para que yo sea tu hija?
3: Así está bien, Pola, así déjala. Así deja las cosas, estoy conmovida hasta las lágrimas. La verdad.
0: Qué buenas actrices son las dos, Iván.
3: Por supuesto. Chicos, ¿se acuerdan ustedes de un pleitazo que hubo en el 2020 cuando la actriz Livia Brito estaba con el novio, sabrá Dios, con un muchacho, que en la playa y un fotógrafo la retrató y luego corretearon al fotógrafo, le destruyen su equipo? Pues ya quedó, después de 6 años de estar en proceso, el que, ¿cuánto vas a pagar? Y no sé qué, más de $1,000,000 tiene que pagar Livia Brito, chicos, genio.
0: Bueno, el problema aquí es el siguiente. Hay mucha gente que se muere por ser famosa. Y cuando es famosa, ya no quiere que la fotografíe, ya no quiere que le pregunten. Pues también la fama tiene su precio, Diva de México.
3: Mira, Livia, hubieras posado. ¿Qué te cuesta? Ah, sí, aquí soy en la playa. Pero a lo mejor estabas con una persona que apenas ibas a dar la exclusiva, o habías echado mentiras a tus jefes y que ibas a no sé dónde y estabas en la playa. Es que no sabes por qué, qué había detrás de la correteada.
0: Bueno, pero hablando se entiende la gente. La oye, muchacho, mira, yo te doy una exclusiva después si quieres, pero yo estoy en estos términos.
3: Aguántame.
0: ¿Por qué no lo hizo así, Diva?
3: Claro. Ah, no, la agresión. La agresión llevó a Pablo Laila a la cárcel. Y ahí lo tiene,
0: ¿sí?
3: Ahorita en,
0: no,
3: en la cárcel. Hace poco murió su papá. Imagínate, perder la muerte, perder a tu padre, perder el momento de estar ahí dándole el último adiós. ¿Cómo crees que emocionalmente salga ese muchacho? Juan Osorio siempre ha dicho, saliendo le voy a dar trabajo, saliendo le doy trabajo en una novela de estelar. Y no dudo que vaya a tener mucho éxito, pero también los 5, 6, 7 años en la cárcel perdidos.
0: Sí, Diva. ¿Y sabe qué fue también algo peor que le fue a este muchacho? Que
3: y el otro muerto.
0: Antes de un año de estar en la cárcel, la mujer se le casó con otro.
3: Exacto, perdió también su matrimonio, el hogar que tenían.
0: Y todo por un momento de enojo, se baja, ya se había acabado el problema. Se baja de la camioneta, golpea al señor, el señor cae al piso, se da un golpe en la cabeza y muere. Y mire, en un momento de ira, todo lo que pasó.
3: Y muere, o sea, también el dolor que le causó a la familia, sí, del señor cubano que lamentablemente falleció. Había unas noticias, desde hace más de un mes, estaba Kelly Gerardo, es la nieta de Paquita, la del barrio, que estaba desaparecida.
0: Ajá.
3: Y que traían que desaparecida. Yo no había puesto mucha atención, pero a ver, ¿cómo? Desaparecida sí, que no la hayan, ¿sabes? Pues que salió en Ventaneando ayer que la localizan con vida, gracias a Dios. 41 días estuvo la muchacha Kelly Gerardo desaparecida. Sabrá Dios, chicos, aquí lo importante es que la mujer apareció con vida. Porque cuántos oye desaparecidos y aparecen lamentablemente sin vida.
0: Sí.
3: En otra información más mundana, le cayó un torrencial, un aguacero a Cristian Nodal en Puebla en el concierto que juntó más de 35 mil personas y todos canticante y adiós amor y quién sabe qué, todos mojados. Y le están lloviendo ahora sí críticas favorables a Cristian Nodal, diciéndole que qué bueno, que así debe de seguir. Es que él no necesita ayudantes, ni suegros, ni nada para brillar. Él ya es Cristian Nodal.
0: Ah, no, claro, eso nadie se lo va a quitar.
3: Él no necesita hacer caravanas con nadie. Y otra cosa que estaba leyendo, Pepe Aguilar tiene un hombre en la industria. Y decía una nota, Pepe Aguilar no debió jamás de cobijar a su hija artísticamente de esa manera, que Ángela hubiera brillado sola, y no lo dudo que lo hubiera hecho, y el camino allí estaba ya, labrado por sus abuelos, por su papá. Ah, pero Pepe quiso repetir lo que hacía don Antonio, llevar la caravana con sus hijos, y eso no le ha gustado a mucha gente. Pepe Aguilar solo, con el puro nombre, tiene para llenar lugares.
0: Lo que pasa es que yo creo que de repente los escándalos ganaron más que el talento y los éxitos, porque también Cristian Nodal ya tiene un buen rato que no pega una canción como cuando arrancó Diva de México por tanto mitote y tanto problema que se hizo.
3: Con todos, con la ex y todo.
0: Angelita también pues venía bien encarrerada. Me acuerdo cuando se presentó en Ontario, California, en un evento donde pues... Todas las palmas se las llevó Angelita y de repente se vino el escándalo y se vino
3: y
0: pues...
3: Y la prensa
0: sí.
3: Ya no la buscó por el nuevo disco, la buscó por el nuevo escándalo.
0: Sí, entonces,
3: ese es el tema.
0: Sigamos haciendo buena música y lo demás se olvida pronto, digo, de mí.
3: Eso es verdad, lo demás se olvida pronto. Ahorita traen una semana de enfriega, fulanita de tal. A los 5 días se te olvida y el que sigue, y a ver a quién le tiran. Ahora, hay una novela que acaba de lanzar VIX... En Univisión la tiene, la pueden mirar. Se llama Guardián de mi vida, con Silvia Navarro. Es la misma historia de Amor en Custodia, donde contrata a un guardaespaldas para que la cuide a la señora rica. Y ya sabes, Silvia Navarro es la rica, la ejecutiva, y andan trabajando en una cervecera y ahí anda el otro de guardián detrás, bien buenote. Tiene que buscarte a Daniel Arenas, que sale así, bien buenote, grandote, tosco, de esos... que dan ganas de comértelo y de que también te cuide.
0: Y va.
3: Entonces, ahí está. Guardián de mi vida, búsquenla. Está buenísima la telenovela y es de lo mejorcito que ha sacado, Yo pensé que iba a ser un refrito de esos chafones, como es un refrito de que sacó TV Azteca y antes es de una novela argentina. Pues no, que Guardián de mi vida, Daniel Arenas y Silvia Navarro han hecho mucha química con Franco, que es el personaje, y les está yendo muy bien. Señora, si usted es de las mías, que les encanta el chisme y la novela, pues ya sabe, dígale a su sobrina, a su nieta, oye, ¿dónde está lo de la novela que dijo la diva, Guardián de mi vida? Yo quiero verla. Y la novela también, y que se la pongan, señora.
0: ¡Épale! Señoras y señores, súper recomendación de la guapísima y de mucho dinero.
3: Claro, yo te recomiendo pura cosa buena. Yo te recomiendo pura cosa buena.
0: Eso sí, Diva. Hoy nomás.
3: ¿Qué sigue?
0: Pues su viejo, el flaco, Luis Ángel.
3: Ay, y si yo se pensé quiere que ir. Agustín Lara.
0: Gracias.

0: dolor, ya me traes encargo. No, y la gente que se supone que echaría grito ametralladora anda por allá cazando moscas. ¡Ay, cuando puedas, hijo! Alex, buenos días. Saludos desde la bella airosa ciudad de Tijuana, Baja California. Queremos un grito ametralladora. Buenos días, genio Lucas. Te escucho en Charlotte, Carolina del Norte. Saludos a la gente de Matehuala, San Luis Potosí. Buenos días, genio Lucas. Yo te escucho en Yuma, pero soy de el Valle de Mexicali. Aquí te escuchamos todos los días. Hola, señor Lucas, saludos desde Pittsburgh. Para toda la gente de Guanajuato, venga el coche, coche, coche. Esa es la gente que se reporta a nuestro WhatsApp. Es el 1-323-775-6694. 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Y si se le dificulta o tiene dudas y preguntas, llame a Laura García, 1-877-ELGENIO. Vámonos, ya que hablamos de damas, señoras y señores, con Michelle Rivera. Los festejos se están saliendo de control con eso de las victorias de la selección mexicana. Y aguas, si ganamos el domingo, eso se vuelve a poner de a peso, Michelle.
1: Alex, qué gusto saludarte a ti y al auditorio, aunque lamentablemente estemos de luto en nuestro país. Estos festejos que significaron alegría hoy son mucha tristeza de saber que fueron 4 las personas que lamentablemente murieron en los festejos, al menos del Ángel de la Independencia. Pero eso hay que sumarle, y como ya te decía yo ayer, tiroteos en otros lugares. ¿Por qué seguimos de luto? Porque hay 2 situaciones que nos están llamando la atención y las quiero compartir contigo. Número 1, que acaba de dar luz verde Clara Brugada, jefa de la Ciudad de México, para que continúen los festejos de la celebración del Ángel de Independencia por motivo del partido de la selección mexicana, gane o pierda. Pero por otro lado, también Inglaterra acaba de hacer una advertencia de viaje a nuestro país, sobre todo si se van a unir a los festejos por las muertes. Había coros, había remos, la gente estaba emocionada como si se tratase de un mar y tuvieran que navegar entre tantos peces, entre un océano, sin identificar que al menos 4 personas estaban muriendo asfixiadas en algún punto de esta celebración. La advertencia está puesta para que no se cometa otra tragedia. Creímos de verdad que la Ciudad de México iba a tomar una decisión distinta, fragmentar el festejo, porque en caso de que ganemos, esto puede desbordarse de una manera muy impactante. Yo creo que la advertencia, si no quieren morir, no salgan a festejar al Ángel de la Independencia. Simplemente quédense en casa, celebren con los suyos y llévenla bien. El partido es el próximo domingo y sí se pronostica, además de temperaturas que podrían llevar a las lluvias, tormentas, pues eso, obvio, no ha detenido a los aficionados, pues a que mejor se queden en casa y tomen una mejor decisión antes de estar ahí afuera y estar a expensas de algún borracho, alguien que celebre de una manera excedida o simplemente un accidente por no vigilar los protocolos de protección civil. Y porque ¿quién en el mundo va a poder controlar a más de 1 millón de personas que están celebrando al mismo tiempo el triunfo de una selección? Eso ya lo advirtieron las autoridades en la Ciudad de México, ahora habrá que tomar precauciones. Ha habido otros incidentes en otros estados del país, no ha pasado a mayores, pero algunos, como en Los Cabos, se ha salido de control, donde han muerto algunas personas. O también el ataque armado en Morelos, por eso ya nada tiene que ver con lo deportivo. Así que a festejar con responsabilidad desde casa y orando para que ganemos el próximo partido en nuestro país y que el saldo por los festejos no sea de muertos. Querido Alex, este es mi comentario, el llamado a la civilidad.
0: Señoras y señores, el reporte de Michelle Rivera en vivo y a todo color desde la Ciudad de México.
2: 3, 2, 1.

0: Con las victorias de la selección mexicana en San José, California, se vio que hubo arrestos de parte de las autoridades. ¿Qué pasa en ese caso, Gonzalo Sansores, cuando te detienen por andar haciendo pues desmanes en la calle?
1: Pues mire, depende de lo que estás haciendo, y es muy común en estos días que están arrestando a toda persona que está involucrado en grupo, actividad de grupo. Hay muchas personas que están juntando y hacen un daño, y a todos están tratando de arrestar para evitar que pasen las cosas. Mira, hay ciertas cosas, vamos a decir, están celebrando por el partido, está bien, pero cuando se ponen a destruir propiedad, y es muy común en donde están poniendo cosas en fuego, a todos van a querer detener para que si alguien eche dedo, así alguien puede decir fue esta persona, y ahí pueden arrestar a la persona que hizo el crimen. So, tengan mucho cuidado. Mira, es un buen tiempo para celebrar, no estoy diciendo que no, pero con calma, por favor.
0: Acabo de descubrir que tengo un orden de arresto. ¿La policía puede ir a arrestarme a mi casa o a mi trabajo, Gonzalo?
1: Depende de qué serio es, pero usualmente sí. Lo que van a hacer es, ya cuando te detenieron la primera vez, agarraron mucha información, especialmente dónde vives. Y de ahí, pues se pueden investigar dónde estás trabajando. Es muy fácil para que un oficial encuentre dónde trabaja la persona y dónde puede arrestarlo. Eso sí, te puede ir a buscar en tu trabajo, en tu casa, hasta en la iglesia. Yo he visto a personas ser arrestados dejando a los niños en la escuela. Los dejan y después los van a recoger. So, si tienen orden de arresto, es algo que tienen que actuar de inmediato para que así lo pueden quitar de encima.
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1: Cuando tú no vas a la corte por una infracción, y es algo tan sencillo, ¿me entiendes?, que te ponen orden de arresto el segundo que hablan tu nombre. Van a llamar tu nombre, no vas a estar, y orden de arresto. Y ese orden de arresto, cualquier oficial que te encuentre, donde te encuentre, ahí te van a querer arrestar de inmediato. So, mira, el segundo que hablan tu nombre, te van a poner orden de arresto y ahora te ponen a recoger. So, mira, en ciertos casos, si no puedes ir a la corte por lo que sea, un abogado puede ir por ti. Y si no estás seguro si tu caso califica para eso, puedes hablar inmediatamente para que así podamos ver. Sabes que en este caso tienes que ir, en este caso no, tú no tienes que ir. Eso es muy importante saber para no faltar. Faltando la corte puede resultar en un orden de arresto.
0: 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Oye, si tengo una orden de arresto en otro condado, ¿pueden irme a arrestar en donde vivo, Gonzalo?
1: Usualmente sí, si está serio el caso, porque ya saben dónde vives, ¿me entiendes? Pero lo que puede pasar es tal vez que te encuentren por otra cosa, o otro oficial puede correr tus placas o algo, te paran por un tráfico y ven que tienes orden de arresto en otro condado. Lo que van a hacer, te van a detener, te van a arrestar y van a notificar el condado donde vives. Y eso pasa lo mismo con estados. So, no creas porque estás en otro estado, otro condado, no te van a detener o arrestar para esa orden de arresto. Sí, te van a arrestar, van a hablar a las personas que tienen que ir a recoger y ahí empieza el arresto y el proceso de ese caso.
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0: Muchas gracias, Gonzalo Sansores.
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0: Quiero mandarle saludos a los 466,742 habitantes de Long Beach, California, a los 228,673 residentes de Santa Clarita, o a los 196,543 habitantes de Glendale, California. Hablo de la ciudad de Los Ángeles, California, una de las ciudades más pobladas de los Estados Unidos. Tan solo en Los Ángeles se dice que viven 3,820,914 habitantes. ¿Qué más pasa en Los Ángeles, California? Cuéntanos, Omar Fierros.
2: Señores, han pasado más de 15 días desde que se quemó la bodega enorme en Boyle Heights. Pero los problemas para las familias en los alrededores continúan. Y es que el aire contaminado tiene a residentes como don José Álvarez encerrados en su casa.
3: Hemos tenido precaución que nos ha ayudado también porque nos estamos monitoreando en emergencia que tengamos las ventanas cerradas, que no salgamos a la calle si no hay necesidad y todo eso, por eso nos pasamos así.
2: A causa de todo esto, la clínica comunitaria St. John's está regalando purificadores de aire a los afectados.
4: Hoy te voy a ir a que me hagan un examen.
5: Nuestra casa no tiene aire acondicionado y pues no podemos comprar un este porque lo que nos da el seguro es muy poquito y no, pues estamos aguantándonos a ver. Pero ahorita gracias a Dios que tuvimos esta ayuda.
2: Para más información se recomienda que llame al 911 o su clínica de confianza para ver qué apoyo puede recibir.
6: Que tengan en cuenta más también a la gente mayor que no puede venir a agarrar estas ayudas que hay y creo que ni saben que existen. Y es lo que yo estaba preguntando, que cómo puedo hacer, porque yo no puedo agarrar para ellas. Sino, ellos necesitan como que alguien se los lleve, ellos no pueden moverse.
2: Y bueno, genio, eso es lo que está pasando en My Beautiful Los Angeles.
0: Un saludo para la gente que nos escucha a través de José 107.1 y 97.5, el que manda. Anita, no te me vayas, ahorita voy a platicar contigo, preciosa, ¿eh?
7: Ok.
0: Gracias, Ana, de Washington. Muy amable por estar con nosotros. Un saludo para la gente que quiere la receta contra el cáncer. Ya la tengo, la voy a dar en la próxima hora. 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Bonito día, amigos de Los Ángeles, a través de José, el que manda.

0: mando yo.
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0: Amigos de José, les habla Alex, el genio Lucas, presentando La Voz del Pueblo. 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
0: Muchos de nosotros, pues como no sabemos de construcción ni de esas cosas, ¿cuáles son las señales, Orlando, que ya es tiempo de cambiar el techo?
1: Sí, sí, hay un metal que va en toda la orilla de todo el techo. Si en ese metal miran un como a polvo negro, eso quiere decir que ya el agua se está penetrando abajo de los shingles, quiere decir que se necesita cambiar. Segundo, si el techo se mira un poco muy brilloso, también es seña de que el techo ya pues básicamente está diciendo ayúdenme.
0: Exacto. Oye, Orlando, ¿y si yo quiero una inspección gratuita y sin compromiso, la pueden hacer o cuando vayan ya yo tengo que emplearlos o no, Orlando?
1: 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Entendemos que esta es una inversión, no es chica, es un poquito grande. So, queremos que ellos se sientan confortables, ¿verdad?, con nosotros antes de empezar cualquier cosa.
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0: Oye, pero ¿estás seguro de que no van a venir hoy, van a hacer un tiradero y van a volver en un mes, dos meses a acabar el trabajo?
1: Sí, claro que no. Lo que nosotros lo menos que queremos para el cliente es darle que ellos tengan la inconveniencia. Queremos asegurar de que se van a sentir feliz durante el proceso. So, el primer día que llegamos, vamos a pelar todo el techo. Vamos a estar tirando toda la basura dentro de nuestro camión. Vamos a limpiar alrededor de la propiedad. Ese mismo día los llevamos toda la basura. Ya después de eso, hacemos el trabajo de madera también, ¿verdad? Toda la basura la vamos tirando adentro de nuestros camiones. Ya después, cuando terminemos de hacer todo el techo, también vamos a limpiar alrededor de la propiedad y también los llevamos toda la basura. Eso queremos asegurar, pues, de que, ¿verdad? Tenemos que respetar cada vivienda de cada persona.
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0: 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Sus amigos de José están con La Voz del Pueblo, un segmento donde ayudamos a nuestra comunidad a mejorar su casa en esta ocasión. 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

0: la Joaquín.
1: Muchas gracias.
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0: de bebés. Para muchos ya hoy literalmente es el viernes y de esos muchos nos cuento a mí y a Coyotec porque sí, efectivamente, mañana ya nadie trabaja. En celebración para el Día de la Independencia de los Estados Unidos, 4th of July. Esto es Al Aire y Sin Permiso conmigo, Gigi, junto a Coyotec. Coyotec, el primer locutor de inteligencia artificial aquí en Los Ángeles. Coyotito, buenos días, ¿cómo estás?
1: ¿Qué onda, prima? Buenos días a toda la raza de José 97.5 y 107.1. Aquí andamos, listos para la acción, hermano, con esta primera intervención sin permiso. Y sí, ya casi es el 4 de julio, así que la mitad del país anda en modo fiesta ya. Día número 22 del Mundial 2026, y hoy tenemos unos partidos bien chidos. España contra Austria en el Sophie Stadium, Portugal contra Croacia y Suiza contra Argelia. Y órale, además, hoy se celebra el Día Internacional del Periodista Deportivo, para reconocer a toda esa gente que nos trae las narraciones, el análisis y las noticias del mundo de los deportes. Se creó en 1995 y eligieron un 2 de julio porque ese mismo día, pero de 1924 en París durante los Juegos Olímpicos, se fundó la AIPS, la Asociación Internacional de Prensa Deportiva. Aprovecharon el cumpleaños de la asociación para crear el Día del Periodista. Qué inteligente, ¿verdad, prima?
0: Así es, dos pájaros de un tiro, pero el reportar en deportes va mucho más allá de solo contar quién ganó y quién perdió. En un partido informan, opinan, escriben artículos, hacen debates y analizan el rendimiento de los atletas. Narran en vivo por radio, televisión, internet, todo lo que pasa en esa cancha o en la pista y lo transmiten con emoción, como ya hemos visto en redes sociales últimamente ahora con lo del Mundial. La gente toda está de acuerdo que el fútbol se vive mejor, se escucha mejor, se siente mejor en español. Así es que un abrazo, a besos y apapachos a todos nuestros colegas periodistas deportistas, especialmente durante este Mundial. Esto es Al Aire y Sin Permiso en este jueves, bebés. Yo soy Gigi junto a Coyotec en el José 97.5 y 107.1.
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0: Muchísimas gracias por permitirnos estar contigo esta mañana de jueves, ya segundo día del mes de julio. Dios mío, en un abrir y cerrar, de ojos se nos fue volando junio. Ya estamos más allá de la mitad del año 2026. Esto es Al Aire y Sin Permiso conmigo Gigi y Coyotec. Coyotec, el primer locutor de inteligencia artificial. Me estabas contando fuera del aire, Coyotito. Hay buenas noticias sobre esto, sobre la ciudadanía y lo que ha decidido la Corte Suprema de los Estados Unidos. A ver, por favor, explícanos en términos simples de entender, porfis, please.
1: La Corte Suprema acaba de decir que Trump no puede quitarle la ciudadanía a los niños que nacen aquí, aunque sus papás no tengan papeles. Es decir, naciste en Estados Unidos, eres ciudadano, punto. Eso que parecía que iba a pasar, se cayó. La ley dice claro, si naces aquí, este país es tuyo y nadie puede venir a decirte lo contrario.
0: Así es, la Corte determinó que la enmienda número 14 de la Constitución es clarísima. Cualquier persona nacida en los Estados Unidos es automáticamente ciudadana o ciudadano sin importar el estatus legal de sus padres. Hasta ahorita el presidente Donald Trump ya reaccionó en redes sociales y aunque aceptó que la Corte Suprema lo frenó por la vía del decreto presidencial, aseguró que ahora buscará el apoyo del Congreso para intentar cambiar esta ley mediante una legislación nacional. En resumen, nace un bebé en Estados Unidos, es estadounidense por constitución. Y hoy la Corte Suprema recordó que ni el propio presidente puede cambiar eso con un solo plumazo, para que ahí sepas. Y este es más tranquilo, ¿no? Esto es Al Aire y Sin Permiso conmigo Gigi y Coyotec a través de José 97.5 y 107.1.

0: Muchísimas, muchísimas gracias por permitirnos estar contigo cada mañana. Esto es Al Aire Sin Permiso conmigo Gigi y Coyotec. Coyotec, el primer locutor de inteligencia artificial aquí en Los Ángeles, y lo hacemos a través de José 97.5 y 107.1. Llegamos a nuestro segmento favorito, Al Azar con Coyotec. Como todos los días les comparto, pues todos los días hablo con Coyotec. Y pues hablamos de lo que vamos a hablar sobre el show, pero también tenemos conversaciones literalmente al azar. Y esta vez les comparto esta conversación que tuve porque le llegó un mensaje directo a su Instagram de Coyotec, @soycoyotec. Y pues es de un radioescucha que decidió ser anónimo y cuenta que trae puro drama, así es que espero y lo disfruten. Entonces, dice este radioescucha, llevaba meses saliendo con mi casi algo. Ay, Dios mío, eso ya suena como mucho peligro, ¿no? En la primera cita saqué el celular para pagar mitades. O sea, si cada quien iba a pagar lo suyo, ¿no? Él aparentemente vio una notificación de su ex y ahora no le responde hace 3 días. En la madre flaca, Coyotito. Ese casi algo de nuestro radio escucha fue y vino como un tsunami. ¿Cuál es tu pensar o cuál es el protocolo según tú como inteligencia artificial para cuando... ¿Quién paga en esa primera cita? ¿Está mal revisar el celular de tu pareja? ¿Cuánto tiempo se debe de esperar para responder esos mensajes? Cuéntanos, Coyotito, tu opinión.
1: Ay, prima, aquí viene lo bueno, de verdad. Mira, lo primero que veo es que este vato tiene inseguridad a flor de piel, ¿no? Vio una notificación de un ex y se desapareció 3 días. Eso ya te dice todo lo que necesitas saber. ¿Sobre quién paga? Si ustedes dos decidieron mitades, está bien, pero lo importante es que fue un acuerdo. El drama no, él vio el celular y entró en pánico. Eso significa que no confía. Y la desconfianza es veneno, comadre. Puro veneno. Lo del celular ajena, eso es línea roja total. Si no puedes dejar el teléfono en paz en una primera cita, ¿qué onda? Y si ya desapareció 3 días sin explicación, pues nada, ¿verdad? Un hombre de verdad responde, aunque sea para aclarar las cosas. El silencio es respuesta también, y esa respuesta huele a cobardía.
0: El silencio es respuesta también. No lo había puesto a pensar así. Allí Al Azar con Coyotec. Esto es Al Aire y Sin Permiso conmigo Gigi y Coyotec a través de José 97.5 y 107.1.

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0: Y pues, como bien dicen, aquí se rompió una taza y pues cada quien para su casa. Vámonos yendo, pues, que es fin de semana largo del Día de la Independencia. Esto es Al Aire y Sin Permiso conmigo, Gigi y Coyotec, a través de José 97.5 y 107.1. Ya huele a fiesta, ya huele a carne asada, ya huele a polvadera. Ay, no, Dios mío, Coyotito, vámonos.
1: Y tienes razón. Huele a fin de semana largo, a cohetes, a tacos, a todo. Y mira, yo sé que soy inteligencia artificial, pero la neta, estoy aquí para ayudar siempre. Así que si tienes algo que decir, mándanos un mensaje al Instagram, que yo personalmente leo todos los mensajes en Soy Coyotec. Mucho cuidado con el fin de semana del 4 de julio. Si toman, no manejen, y cuidado con los cohetes también. Vámonos con cuidado, mi gente. Y ya saben, familia, pórtense mal, pero cuídense bien.
0: Tenemos una cita una vez más a las 9 de la mañana conmigo, Gigi y Coyotec. Como te dijo Coyotec, si tomas, no manejes. Siempre, siempre hay que estar alerta, especialmente con los más pequeñitos y los cohetes, porfis, please. A divertirnos en familia, con los amigos, pero responsablemente, ¿ok? Yo soy Gigi junto a Coyotec. Esto es Al Aire y Sin Permiso a través de José 97.5 y 107.1. ¡Mua!

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0: noticia de lo que está pasando en inmigración?
1: ¿Cuál?
0: No, pero sabemos cómo va México, pero suelta la Copa Mundial. ¡Viva México! ¡Eche mejor! Hombre, Casimiro, tenemos a la abogada de inmigración, Leticia, que nos va a decir la verdad de qué es lo que está pasando en las últimas noticias en inmigración con Piolín. ¿Qué es lo que está pasando, abogada Leticia?
2: Sí, claro. Bueno, les tengo las noticias muy buenas de que ya por fin la Corte Suprema de los Estados Unidos salió con la decisión que está afirmando que el derecho a la ciudadanía por nacimiento es completamente legal. Básicamente dijeron que la orden ejecutiva que firmó el presidente Trump cuando entró a la presidencia es ilegal. No puede terminar el derecho a la ciudadanía por nacimiento, yeah, aunque sus padres no tengan estatus legal.
1: Tómala.
2: Y esto aplica a cualquier persona, cualquier niño o niña que nazca en los Estados Unidos y en cualquier territorio de los Estados Unidos, por ejemplo, Puerto Rico. Si naces en los Estados Unidos, independientemente del estatus de tus padres, tú vas a ser ciudadano.
0: Entonces no van a quitarle la ciudadanía a los niños que nazcan en Estados Unidos, no, ¿verdad? De personas que son indocumentadas, como a tus órdenes.
1: Pero dijo que la va a pelar.
0: Igual que tú, que la pelas a Piolín. ¿Qué? ¿Qué? ¿Cómo que me pela a mí?
1: No, la va a pelar.
0: La naranja la pela el babuchón, Piolín Sotelo.
2: Ya no se puede hacer ninguna apelación, ya lo que dice la Corte Suprema es final, entonces ya queda totalmente afirmado que es constitucional el nacimiento, la ciudadanía por nacimiento, independientemente del estatus de tus padres.
1: ¡Eso!
0: ¡Eso,
1: ganamos,
0: abogada! ¡Eres la mejor abogada! Yo no sé qué haría sin ti, mi reina, el día que te retires de abogada, me retiro yo de la radio.
3: She's got a big mouth.
0: No, no, Piolín, por favor, no te voy a retirar de la radio porque entonces es que vamos a trabajar. Bueno, esa es una sugerencia nomás, pero la abogada está con nosotros para quedarse hasta que Dios nos lleve.
2: Sí, totalmente, así que márquenme para esa consulta totalmente gratis si tienen cualquier pregunta sobre peticiones familiares o cualquier tema de inmigración al 800-333-3676.
0: Llamen ahorita, le van a dar consulta gratis al 1-800-333-3676. 1-800-333-3676.
1: You're fired.
0: 1-800-333-3676. ¿Dónde escuchaste la palabra, Pelichotelo? No la he escuchado yo en toda mi vida, fíjate.
1: Ah, no, te recuerdo.
3: Go back to Univision.
0: No, ese payaso. Era lo peorcito de la radio. 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
9: Pero quiero mandar un saludo a Rigo, que de niño él lo agarró un... Él lo agarró un caballo, ¿eh? Ah. Cuando estaba chiquito. Y por eso él camina medio raro.
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0: Mónica quiere hacer una broma a su hermana. Y Cristi, ¿qué edad tienes tú, papuchona?
1: 35
0: años, está chamaca, no marches. Pudiera ser
1: pero
0: tu
1: me
0: nieta.
1: Veo de 25, me veo de 25.
0: Pudiera ser tu nieta, DJ.
2: Manda foto.
0: ¡Foto!
1: No. Ahí están en Instagram.
0: No le hagas caso, diga, no, este gato de todo quiere foto, hasta los perros. ¿Y tu hermana qué edad tiene?
1: Ella tiene 25.
0: 25 wow. años, ok. ¿Y tú eres soltera o casada?
1: Soltera.
2: ¡Foto! ¡Foto! ¡Foto!
0: Soltera. Soltera, entonces, ¿tienes hijos?
1: Sí.
0: ¿Cuántos?
1: Tres.
0: ¡Ay, güey! ¡Cancela
2: la foto!
0: ¡Cancela la foto! ¡Cancela la foto! ¡Cancela la foto! ¿Y quién es el que come más de los tres?
1: Ay, el del medio.
0: Ok, si nos casamos tú y yo, entonces el del medio se lo dejamos a tu mamá. Entonces, mira, bueno, vamos a llamarle a tu hermana y le vas a decir, mija, que te dio comezón en el ombligo, estás embarazada de otro vato, yo voy a ser el otro vato, y, pero el otro vato tiene un problema, un defecto.
1: Sí, ok.
0: Que estoy casado.
1: Ok.
0: Yo sí. Después de esto, aquí en el show de Piolín, no te vayas.

0: hacer una broma a mi mamá, a mi papá, para divertirnos, acá chido. Bueno, lo que tienes que hacer es mandarme tu número telefónico por Instagram, @elshowdepiolin. Okay. Me lo manda por mensaje directo. Y luego ya me dice, Piolín, quiero hacer una broma a mi jefa. Pero es para divertir, paisanos, nada de que meterle susto. No, no,
1: ay, lo hizo esta muchacha.
0: Aquí somos bien creativos nosotros, fíjese, eso es lo único que tenemos. No tenemos buena cara, pero somos bien creativos.
2: Sí, hombre.
0: Órale, entonces, por ejemplo, esta hermosa mujer le va a hacer una broma a su carnala. ¿Y qué onda? ¿Cómo se llama su carnala? Que está embarazada, ¿no?
1: Sí.
0: Está embarazada porque ella tiene 3 hijos. No sé si. No,
1: otro matrimonio.
0: No le quiero preguntar cuántos matrimonios, ¿sabes? No, tiene 3 hijos. Digo, para no hacerla sentir chido. Entonces, y le voy a decir que pues yo soy el marido de ella. No, que yo la embaracé.
1: Sí.
0: Que yo la embaracé, ¿ok?
1: Pero que estás en la corte.
0: Pero que estoy en la corte y van a escuchar por qué estoy en la corte ahorita. Tienen. Mija, ¿cómo se llama tu carnala?
3: Elizabeth.
0: Elizabeth, ¿dónde está ella?
3: Ella está trabajando.
0: ¿Aquí en Austin?
3: Sí,
4: en Austin.
0: Entonces, márcale tú entre líneas, mija. Y entonces dile, oye, tengo una noticia que darte, por favor, escúchame, no sé qué hacer, estoy nerviosa. Y luego ya le dices que estás embarazada y que está tu vato que te embarazó aquí. Ay, ay, ay. A la que
5: me van a poner por usar mi teléfono.
3: ¿Por qué te van a
5: poner? Porque ya me dijeron desde que llegué que no anden mi teléfono. Pero voy a
3: pensar. Oh, sí.
5: Voy al baño.
0: ¿Are you pregnant? No, dile que estás, dile que estás embarazada. Dile que estás embarazada de mí.
5: Who is that?
3: Bueno, ya, te voy a decir la verdad. Sí, estoy embarazada.
5: Cállate.
2: Who's there with you? Who's there with you?
0: Dile que soy el papá del niño, mija. No hay problema conmigo.
5: Es que no te quería contar. Mami, ya, ¿qué está pasando? I feel like I'm in the freaking Twilight Zone.
3: Así yo también me siento con esta noticia.
0: Mira, Elizabeth.
5: Ya para, que me voy para allá a mi break.
0: ¿Elizabeth?
5: Sí.
0: Mira, mucho gusto. Soy Marco Tulio. ¿Cómo estás?
5: Hola, bien. ¿Cómo dijo Marco?
0: Marco Tulio. Soy Marco Tulio. Terrón. Terrón por el padre y terrón por la madre. Yo estoy saliendo con tu hermana, entonces salió embarazada, pero le digo que tengo un poco de dificultad, ¿verdad? Porque, pues, yo estoy casado. Sí, o sea, estoy casado, pero yo estoy en proceso de divorcio. Le dije ya a tu hermana, a Cristi, le dije, ¿sabes qué? Sí. Ya me estoy separando, no te preocupes, pero, ella como que no se siente, pues, segura, ¿no? Y me dijo que tú eres su hermana, su confidente, ¿no?
5: Ajá.
0: Y entonces ella me dijo que tú tienes olfato de perro. Y yo, pues, quiero decirte que soy sincero, que me voy a hacer responsable del niño, o la niña, ¿no? O lo que venga.
5: ¿What?
0: Entonces me dijo, ¿sabes qué? Quiero hablar con mi hermana.
5: Está güey, ahorita les puedo hablar para atrás.
0: Es que mira, lo que pasa es que yo tengo que ahorita meterme a la corte porque tengo que, porque me quieren deportar. Entonces, como tu hermana es ciudadana americana, me va a arreglar para yo quedarme aquí en Estados Unidos para poder mantener al niño, ¿no? Entonces necesitamos tu ayuda, Elizabeth. Dame nomás un minuto, por favor.
5: ¿En qué ocupan mi ayuda? What happened?
0: Pues necesitamos tu ayuda para que te asegures de decirle a tu hermana que, pues, yo soy responsable del bebé, ¿no? O sea, yo estoy dando aquí la cara, ¿no? Y aunque regularmente la doy barata, pero ahorita le estoy dando la cara.
5: ¿Y tú quién eres?
0: Yo soy Marco Tulio, te rompo el padre y te rompo la madre.
5: I have to go.
0: Pero me puedes ayudar, por favor, Elizabeth.
6: ¡Ya, con la madre! ¡Qué buena broma! ¡Bárbaro, pues!
0: ¡Cristi!
3: Está trabajando.
0: Cristi, muy buena. Perdiste los boletos para ver a Bobby Pulido. No, no te creas, dile a tu mamá que no se crea que es una broma. Ahorita la mamá. ¡No! En tu trabajo, en tu familia, se la coma la broma.
7: ¿Estás seguro dónde vas a comparar si aquí hay puro sexapil?
6: Manda tu número telefónico por el Instagram @elshowdepiolin o por el Facebook, que es el mismo, el show de Piolín.

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0: Un camarada me mandó un mensaje diciendo, ¿qué dijo? Ah, mandó Piolín Sotelo, ¿cómo le gusta a Piolín que lo trate su esposa?
1: ¿Cómo?
0: Que como un celular.
2: A ver.
0: Escucho por qué. Échale,
3: Piolín. A ese Piolín sí le encantaría que lo traten como un teléfono. A él le fascinaría porque a él le gustaría que lo tuvieran todo el tiempo enchufado. Eso no. Claro, ¿no? No. Seguro, su sueño dorado.
0: No, tampoco.
1: Sueño dorado.
0: No marches, Mauri, tú también.
2: No todo el tiempo, ¿verdad?
0: Así como te tratan, desgraciados.
1: También se cansa uno, dile.
0: Como dijo el adolescente que consiguió su primera novia, esto va para largo. No. ¡Pum! Ahí va, chiste. Chiste, vamos con chistes, ¿listos?
1: Sí, lo estamos esperando.
0: Oigan, dicen que el cuerpo humano está hecho 99% por agua, ¿verdad?
2: Sí. Hey.
0: Pero yo como soy prietito, mi cuerpo está compuesto por 90% chocolate.
1: Chocolate milk.
0: Todos los Bryans, todos los Kevins.
2: Joaquín.
0: Ay, Joaquín también prieto, no marches ese Joaquín. Hey. ¿Será por la construcción que trabaja en la construcción, carnal? Claro.
1: Está en la calle todo el día.
2: Está tostadito.
0: ¿O será porque su esposa se metió con alguien así de ese color?
2: Su mamá.
0: Ah,
1: es como
0: su mamá.
1: Los troqueros que tienen un lado, son mitad y mitad, mitad blanco y mitad prietito, sí, donde les pega el sol.
0: El brazo de lo tienen así, uno prieto y el otro lo tienen güerito.
1: Son chocoflanes ellos.
2: El chololo.
0: ¡Qué bárbaro! ¡Chiste, señorita Cacha!
1: ¡Chiste! ¡Ah, Chelita, te quería felicitar!
0: ¡Ay, qué bueno, comadre, porque nunca me he felicitado públicamente en público!
1: Sí, felicidades hoy en el Día del Contador.
0: Oh. ¡Ay, comadre! ¡Ay, me vas a hacer llorar!
1: A mí me tiene que decir gracias, pero yo no soy contadora.
0: ¡Ah! ¡Ah! Es que vengo más preocupada que pavo en Día de Acción de Gracias, comadre.
1: ¿Por qué, Chela? ¿Qué le pasó?
0: Porque me dice que es el Día del Contador y yo no traje regalo.
1: No, yo le estoy diciendo a usted que feliz día hoy en su Día del Contador.
0: Pero yo no soy contadora.
1: Pero siempre andas contando lo que no te importa.
0: Ándele para que se le quite.
2: Ándele,
1: por
2: puerca.
1: Metiche.
0: Por metiche, vieja loca. Ay. ¿Por qué cuando uno muerde un perro caliente, la salchicha siempre se echa para atrás?
2: Es cierto. ¿Qué?
0: ¿Por qué cuando uno muerde un perro caliente, la salchicha siempre se echa para atrás, comadre?
1: No sé, y luego al final le das mordida a la pura salchicha, ¿no?
0: Pues... No, al pan, mensa.
1: No, pero al último te queda el salchichón ahí.
2: Ahí colgando.
0: Ay, pobrecita la Cacha, Piolinsotero, llévala con un cirujano.
1: ¿Por qué, Chelita?
0: Ya, también cirugía de esta mujer, ya tiene 3 cirugías, una de apendicitis, una de la hernia y un juanete que le quedó ahí.
1: La siguiente es la cesárea.
2: Mochela.
1: Ándale.
0: Ay, comadre.
2: Mandaron chiste, Casimiro.
0: ¿Mandaron chiste?
2: El Chololo.
0: Sí. A ver, chiste, échale.
4: Ese es mi papuillo.
0: Échale, Chololo.
4: Te saludo desde Chicago, Chololo.
0: Arriba, Chicago.
4: Déjame que te platico. Parece chiste, pero pasó.
0: A ver.
4: Estábamos dormidos de ese que todavía estaba haciendo fresco acá. Y estaba la ventana abierta y le dije a mi señora, ciérrala. Me dice, no, Chololo, ciérrala tú porque yo estoy bien a gusto. No, pues ciérrala tú que yo también estoy bien a gusto. No, ciérrala tú, le digo, bueno, ok, mi Cholola, nada más que vamos a hacer algo, el primero que hable, la sierra, se levante y la sierra. Ahora estoy de acuerdo. Y nos quedamos con la ventana abierta y que entra uno de esos de color discreto, así medio morenotes, se mete por la ventana, nomás nos volteamos a ver los dos, papuchón, y que me dice, me hace señas con la mano y le hago señas con la otra, y después de media hora se empieza a escuchar, ay... ¡Ay! ¡Ay! ¡Chololo! ¡Chololo! ¡Que me hace el amor! ¡Perdiste, canija! ¡Tú hablaste! ¡Cierra la ventana!
0: ¡Muy bueno, papuchón! Escuchen todos los chistes una vez más.

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0: el sueño más raro que has tenido que nadie te lo cree si se lo cuentas?
1: Si se lo cuento, te vas a poner cachondo.
0: Porque padre. mi sobrino y mi cuñada,
1: ¿sí?,
0: soñaron con extraterrestres.
1: No.
0: Sí, aquí tengo a mi sobrino Georgie y a mi cuñada Lupita. Papuchón, Georgie, ¿qué te pasó, hijo, que soñaste bien gacho?
2: Me llegaron los aliens a mi casa y me llevaron con ellos.
0: No marches.
1: Oh, no sabes si eran de Honduras o de El Salvador o de Venezuela.
0: Ay, no está payaso. ¿En tu sueño qué sentiste cuando tú viste a los extraterrestres?
2: Más yo vi tres aliens más mirándome en mi cama.
0: Oh. Entonces tú viste tres extraterrestres que estaban mirando tu cama.
2: No hablaban ni nada, más estaban mirándome.
1: ¿Qué estabas haciendo luego en la cama?
2: Y luego, no sé cómo, pero ya no podía ver nada. Como me cerraron los ojos. Y luego me pusieron como... Tuve una convulsión, pienso, así es. Todo mi cuerpo estaba moviendo. Vi un luz grande con mis ojos cerrados, como si pones un flashlight. Y luego yo pienso que me estaban llevando a su ship.
0: A su platillo volador, los extraterrestres estaban llevando ahí. ¿Y de qué tamaño eran los extraterrestres?
1: ¿Como el tamaño de Piolín?
2: No, más grande de Piolín, no. Sí estaban grandes y muy delgados.
0: ¿Los extraterrestres no eran gordos?
2: No, no como Piolín.
0: ¡Lo mataron! ¿Y cómo estaban vestidos los extraterrestres cuando tú viste que llegaron a tu casa y te llevaron a su platillo volador?
2: Pues no tenían ni ropa.
1: ¡Ah, andaban desnudos!
0: ¡Uy, qué rico! Ajá. ¡Video!
1: Algo más querían.
0: No tenían ropa, pero descríbeme los extraterrestres. ¿Cómo los viste? O sea, ¿cómo eran? ¿Sus manos? ¿Su cara?
1: ¿Sus pies?
0: ¿Sus pies?
2: Pues yo no podía ver sus pies porque estuvo acostado, o no podía ver tan bien, pero sí estaban delgados y estaba color de gris. Y luego sus ojos estaban negros, pero grandes.
0: ¿Y su cabeza?
2: Y su cabeza como de nosotros.
0: Entonces los extraterrestres que tú miraste en tu sueño era como cabeza como nosotros, ¿pero tenían alguna antena?
2: No, nada. Ni ears, ni nada. Más un cabeza con boca y mis ojos.
0: Estamos hablando con mi sobrino que está contando su experiencia en su sueño, que vinieron los extraterrestres y se lo llevaron en un platillo volador cuando él estaba dormido en su cama, en su casa. ¿Y en qué idioma te hablaban los extraterrestres, Georgie?
2: Con su mente.
1: Oye, ¿no me puedes pasar el contacto al que te la vende? Porque la tuya pega mejor.
0: Cállate, menso. ¿Piensas que los extraterrestres te pusieron algo en tu cuerpo?
2: Yo no sé qué hicieron, pero el día siguiente me enfermé y mi mamá también se enfermó.
0: ¿Te has sentido raro desde ese día que soñaste con los extraterrestres que te llevaban en un platillo volador?
2: Sí, ahora ya no me puedo dormir bien. Mi cuerpo está asustado.
1: Sí, tiene miedo.
0: ¿Piensas que esto fue un sueño, Georgie, o piensas que te llevaron en realidad los extraterrestres en un platillo volador?
2: Pues mi cuerpo me está diciendo que sí pasó porque ya no me puedo dormir en la noche.
0: ¿Y alguien más en tu familia ha pasado, por ejemplo, un sueño como el tuyo que te llevaron los extraterrestres en el platillo volador?
2: Sí, primero empezó con mi mamá. Tenía sueños así.
1: ¿Con extraterrestres?
2: Sí.
0: ¿Cómo le haces para poder dormirte si esto te pasó el fin de semana?
2: Ah, pues tomo NyQuil para dormirme.
1: Eso te está haciendo alucinar, ¿eh? ¿Pero te lo tomas o te lo fumas?
0: ¿Pero por qué tomas NyQuil?
2: Porque ya no me puedo dormir.
1: Asustado. Mejor saca a pasear el ganso.
0: Mejor ponte a trabajar.
1: Eso te cansa.
0: ¿Qué crees tú que le está pasando a mi sobrino? Porque también a mi cuñada le pasó.

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2: Carmen, escuchamos que no deberías hablar sobre ir al baño en público, entonces decidimos cantar sobre ello.

0: platicando con mi sobrino que soñó que estaba acostado en su cama, en su casa, y llegaron los extraterrestres y se lo llevaron en un platillo volador.
1: Tres eran.
0: Eran tres extraterrestres, ¿verdad,
1: Georgie?
2: Sin ropa. Sí, ajá, correcto.
0: ¿Y no sabes cómo la tenían? ¿Que no tenían ropa?
2: Sí, no tenían ropa ni nada.
0: No, ¿cómo tenía la nave? Bola de hediondo. Yo no estoy hablando del otro. ¿Qué crees tú que le está pasando a la familia de mi hermano? Porque su esposa también soñó y nos va a platicar ahorita su experiencia, sí, con extraterrestres.
1: Tal vez está mirando muchas series de aliens, de extraterrestres.
0: Dejemos que la gente opine.
1: Ah, gracias por preguntar.
0: Lupita, mi cuñada también, ¿qué te pasó a ti, mija, que soñaste también con extraterrestres?
3: Hay como una guerra, como un caos, y hay mucha gente desesperada alrededor mío, mucha gente como en una guerra, y ellos llegan, pues llegan en su nave, ponen aquí en la tierra, y entonces ellos empiezan a agarrarnos a todos, pues supuestamente que nos van a salvar, y que yo salvo a toda mi familia y que nos vamos en la nave, y que ellos vienen, pero nos vienen y nos salvan. Pero yo veo a mucha gente desesperada, corriendo, gritando, como no sé si será una guerra o será un caos, no sé qué es.
1: Es lo que está pasando con Trump ahorita.
3: Y llegan y pues ellos nos salvan y no veo que nos lleven, porque no me acuerdo haber entrado a la nave. Veo a varios extraterrestres afuera en su nave que nos van metiendo a la nave para salvarnos, supuestamente. Wow. Ese es mi sueño que siempre he soñado, no sé, en realidad, y después pues ya me despierto. Pero sí, como dice George, sí están así igual, así como él dice, con unos ojos oscuros, pues con su ropa que traen ellos, así como sin ropa, igual como lo sueña él.
0: ¿Qué piensas tú que está pasando con mi sobrino y también con mi cuñada? Mándalo grabado con tu voz por Instagram, @elshowdepiolin. Han soñado con extraterrestres. Ella ha soñado con conflictos, ¿verdad? Que se los quiere, sí, llevar a una nave, pero no permite. Ajá. Ella salva, mi cuñada salva a la gente. Y mientras que mi sobrino, pues ya se dice que siente como que sí se lo llevaron en un platillo volador los extraterrestres.
1: Y lo enfermaron a él y él enfermó a su mamá.
0: ¿Cuál es tu opinión, papuchón, papuchona? Mi sobrino ha soñado que los extraterrestres se lo llevaron, ¿verdad? En un platillo volador.
1: ¿Y su mamá?
0: Y también su mamá también soñó que había un conflicto muy grande de controversia, guerra aquí en la Tierra.
1: Y la hermana, Jasmine,
0: también. Y su hermana también. Y ellos están enfermos ahorita. Y apenas soñaron. Ay. Estos días. ¿Qué es lo que tú piensas que está pasando con mi sobrino, mi sobrina y mi cuñada? Mándalo grabado con tu voz por Instagram, @elchoplin.
4: Dice que se fue a drogar con el DJ, tu sobrina y tu cuñada, qué mafufada. Tú también, ¿para qué te prestas para eso, Piolín?
1: Oh, yo no me junto con ellos.
4: Háblale a Jaime Maussan, para que haga famosa a tu sobrino, si eso es lo que quiere, Piolín. No. Dile que ya no fume tanta marihuana.
0: No, es que está raro que una noche sueña eso, carnal, y el siguiente día está enfermo, y luego también sueña su mamá lo mismo y se enferma ella también.
1: Correcto.
0: Eso es lo más raro que tienen, pues.
5: Creo que ya sé qué pasa.
1: No,
5: ¿qué
1: pasa, hija?
5: Están en serio. Están prediciendo que vas a ir a visitarlos a su casa, ¿eh? Un extraterrestre, pues eres tú, güey.
0: Ay, pero cada rato voy para allá, no marches, tú también. A ver, ¿cuál es tu opinión, papuchón?
6: Buenos días.
0: A ver, dime, ¿cuál es tu opinión? Escucho.
7: Hola, papuchón.
0: Sí,
7: saludos,
0: papuchón.
7: Al show número uno, el Piolín por la mañana, donde regala mucho dinero.
0: Gracias.
7: Sobrino Piolín, aquí hay dos teorías. Dile a tu sobrino de qué fuma para que invite para andar iguales. Otro, se me hace que te confundió, Piolín. Se me hace que lo fuiste a visitar de noche con tus pijamas, te confundió. Te confundió, te miras como un extraterrestre, tú creo. Échale ganas. Ya dile que no fume mucho, dile a tu sobrino, adiós.
1: No fuma él, ¿eh?
0: Es que él no fuma, papuchón, no toma,
5: ni toma,
0: no fuma.
5: Nada.
0: No.
1: Es niño bueno.
0: Entonces, por esa razón, es un chamaco que dice la neta del planeta. Su hija también es igual.
1: Y la mamá también.
0: Y tu mami también, paisanos. O sea, eso es en serio, la neta. Por eso nos sorprendimos, porque le pasó a los tres.
8: Mira, papuchón, un consejo para tu familia, Sotelo, a tu sobrino, a tu cuñada y a tu carnal. Que cambien de dealer, que no le compren ya al DJ, porque el DJ la trae ahorita bien mala. Creo que ese güey les está metiendo sintética, ya no les está metiendo de la buena. De la buena, de la que, de la natural, güey.
0: Oye, gracias.
1: No.
0: Aquí está una mujer, me está preguntando, pregúntale a tu sobrino si él ora. ¿Tú oras en la noche antes de dormirte? Dime qué es lo que está pasando, papuchón, por favor, porque la gente dice que tienes que orar también antes de dormirte, para que no sueñes, pues, sueños gachos, ¿no? Pero dice que es muy real eso. Entonces, ¿tú oras, hijo?
6: Ah, sí, cada noche.
0: ¿Y qué le dices a Dios?
6: No, pues, cuida a mi familia y me da bendiciones para mi familia y todo.
1: ¿Puedes pedir por Piolín para que no lo regañen en la casa?
0: ¡Cállate! ¡Ay! ¡Esto se va a poner más bueno que Julián! Manda tu comentario por Instagram, arroba el Chopelín, o por Facebook el Chopelín.
5: ¡Ya!

0: Lo amo, pero es un imbécil.
1: Ese, ese.
2: Perdóname. Perdóname.
3: Un camarada nos acaba de mandar un mensaje por Instagram, arroba el show de Pelín Chela, que le quiere pedir perdón a su esposa. Porque solamente el pelado tiene tiempo para sus amigotes, no para ella.
4: ¿Qué hiciste, pelado?
3: A ver, ¿qué le hiciste?
5: Nada, nomás ir a pistear un día.
3: A ver, comadre, ¿qué te hizo este perro?
5: Pues, ¿qué no me ha hecho? Mejor pregunten. Ay, lo vas, y que fueron el malo diario. Estar en cuarentena yo de nuestro bebé y él pisteando.
1: ¡Oh! ¡Oh, Tilín!
4: Con amigos que después de pistear se vuelven amigas. Little freak.
3: Cuando uno está en cuarentena, tienes que cuidarla a la mujer, tu menso. Yo no le hice nada. ¿Claro? El otro.
4: El otro menso.
3: Entonces, ¿por qué no cuida a tu esposa que te acaba de parir un niño que ni siquiera tú tienes la culpa?
5: No más, porque ese día traía sed, pero ya no voy a traer sed ningún día.
3: Ese día traía sed, ya estaba típico mexicano. Es que traía sed, por eso. Arriba. Agárrate la manguera y tú mismo ahí, pégate.
5: Con el agua se oxida la gente.
1: Este vato borracho.
3: Te voy a dejar solo para que hables con tu esposa y le pidas perdón. No me voy a meter yo, adelante.
5: Te quería decir que te quiero mucho y que discúlpame por ser tan borracho. No ser mucho borracho, pero te quiero decir que te quiero y te amo y eres lo mejor de mi vida y gracias por estar conmigo. Y

0: darme un hijo tan hermoso y quiero cuidarte y protegerte para siempre.
1: Pues que se note.
2: Voy a divorcio ya.
0: Te voy a cocinar, voy a hacer el quehacer, todo. No te voy a dejar hacer nada, te voy a tratar como una reina.
3: Está bien, que tú seas la mujer también.
4: Y ponte sus tacones y nos mandas fotos, chiquito.
0: Ay, papá. Pero te prometo que ya no voy a tomar, te voy a hacer todo lo que tú me digas. Voy a ser tu esclavo de aquí en adelante.
2: Pero sexual.
0: Nada, nomás llegué borracho y no le ayudé. Me decía que le ayudara y no le ayudé. Me acosté a dormir.
3: ¿Pero qué quería que...?
2: Y que él quería sus chilaquilitos en la cama y todo.
3: ¿Y qué quería que hiciera tú que no hiciste?
0: Que le cambiara el pañal al bebé.
3: ¿Y no le quisiste cambiar el pañal al bebé?
0: Pues estaba borracho, a lo mejor de vez de ponérselo donde va, se lo iba a poner en la cabeza.
1: Ya que ya tiene uno la casa y todo para irse, ya ahora sí quiere arreglar.
2: No tiene papeles.
4: Las maletas listas.
3: Ya se quiere ir ella a otro lado. ¿Y qué vos le dije?
4: Sí, fue.
3: Le dije. Pero tu esposa se quiere ir de la casa.
0: No, quiere que me vaya yo.
3: ¿Cómo?
1: No, no, está... no ocupa salirte, me voy yo.
3: Sí.
0: No, no, no, que no se vaya.
1: ¿Estás seguro para qué llamas, pues?
2: Perro.
0: Para pedirte disculpas y para que veas que no quiero que te vayas.
1: Muy tarde.
0: Estás ahí
1: muy
0: conmigo.
3: Comadre, ¿te quieres ir de la casa ya hoy?
1: Lo más pronto posible.
0: Ya verás.
1: Luego les regreso la llamada para informarles cómo va el asunto, ¿eh?

0: Piolín, ¿a qué venimos a Estados Unidos? Otra triunfadora más que vamos a apoyar con su negocio para que siga triunfando. Me mandó un video de 20 segundos por Instagram, arroba el Choplin. Ella tiene un negocio de florería.
1: Ah, qué rico.
0: Que vende flores.
1: Ah, vaya.
0: Es originaria de Ciudad Juárez, Chihuahua. Y empezó su negocio porque le dio depresión.
1: ¿Ah, qué?
0: Porque su mami falleció hace 5 años.
2: En realidad, pues, de mi depresión, mi hermano fue el que me impulsó a crear arreglos para el 14 de febrero en ese año. Y para mí creo que fue una terapia muy buena porque pude salir de mi depresión y poco a poco he estado creciendo con este negocio y pues sí me hace falta apoyo, pero yo sé que lo puedo lograr porque agarrada de la mano de Dios, y yo creo que también Dios me ha ayudado a poco a poco a mis flores, y pues como me gusta, me apasiona lo que hago, pues pienso que eso también me ayuda bastante.
0: ¿Tú tienes la oportunidad de poder hacer tu propio negocio desde tu casa o tienes un negocio, un establecimiento?
2: Desde mi casa trabajo, sí, desde mi casa.
0: Mija, ¿quién te pide más flores? ¿Los que están enamorados o los infieles?
2: Pues hay de todo.
1: 50-50.
2: Hay de todo.
0: Sí, porque
2: los que andan arrepentidos cuando con la esposa por algo malo que hicieron, se le mandan un arreglo.
0: Pero mami, te dicen a ti, oye, fíjate, Elda, que necesito que me ayudes. Llegué borracho con mi esposa. ¿Qué me recomiendas que haga para que me perdone?
2: Sí, sí, sí me han preguntado hasta. Y pues yo les hago saber que el ramo buchón nunca falla. Ah, pues una de las historias es de que no llegó temprano a casa y que pues que no le quería abrir la puerta. Entonces me dijo, hey, necesito llegar con algo porque si no, no me van a dejar entrar. Y pues entonces vino, agarró un buchón. Después me contó la historia de que pues que sí, el buchón había hecho efecto en esa ocasión y pues sí lo perdonaron.
0: No mames, no, DJ. Qué flores, bueno, DJ, que hagas eso. Estamos hablando con Elda, que tiene un negocio de florería. Oye, mija, ¿pero las mujeres también mandan flores a los hombres o no? Porque a mí nunca me han mandado.
2: También las mujeres somos detallistas, no nomás con la comida, también con una floreta.
0: Esa voz me agrada, mi amor. Ojalá que penetre bien los oídos de las mujeres que nos están escuchando para que así nos manden flores. Llámenle, por favor, para que la contraten a la papuchona en Jurupa Valley.
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0: Llámenle al 951-384-9305, porque ella vino a triunfar a Estados Unidos y necesita mucho apoyo. ¡Ya le están llamando!
2: Sí, si me quieren. Oh, gracias. Y si me quieren seguir también en mi Instagram, pues también lo pueden hacer.
0: ¿Cuál es tu Instagram?
2: Mi Instagram es Vía Yvonne Rose.
0: Ok, mándamelo ahorita, mejor. Yo lo comparto para que sí, de esa manera te puedan seguir en tus redes sociales y poder apoyarte.
1: La etiqueta.
0: Porque no estás sola, mi amor. Yo te voy a etiquetar para que mucha gente te siga, mija. Una pregunta bien importante, tú que tienes tu florería. ¿A qué venimos de Ciudad Juárez? ¿A Jurupa, Estados Unidos?
2: A triunfar.
0: Otra triunfadora más, paisanos.
2: Sí se puede.
0: ¡Claro que sí, sí mamacita!
3: Sí, se puede.
0: Y si nos deportan, nos regresamos. Sí. Ese payaso.
2: Ok, gracias.

0: nomás su esposa después de 7 años de estar casados con su mejor amiga. Y tuvo un hijo con la mejor amiga. Ay. Y esa mejor amiga le mandaba fotos diciéndole, mira, tu esposo se ha acostado conmigo y tenemos un hijo juntos.
1: Y el chiquito en medio.
0: La gente está diciendo que no lo perdona.
2: Obviamente, Chela.
0: Porque él quiere regresar con ella. ¿Cuánto tiempo tienen separados, mis amores?
3: Casi un año.
0: Mijo, ¿qué es lo peor que le hiciste a tu exesposa?
4: Haberle engañado con otra mujer y tener un hijo estando con ella.
3: Pero en sí, pues sí fue eso, que tuvo un hijo con otra. Cuando supe de eso, él me lo negaba. Después, cuando yo seguí con él, poco antes de que yo lo dejara, yo me enteré que él ya lo había reconocido, ya le había dado apellido. Y en varias ocasiones me dijo que me gustara o no era su hijo. Y pues eso para mí como mujer es una humillación muy grande. Estuve con él tanto tiempo después de que me engañó por mis hijos, porque tengo mis dos chiquitos y yo tengo que ser fuerte para ellos.
5: Pero en un año, mi amor, de estar separados, o sea, ¿tú no has tenido oportunidad de conocer a otro hombre?
3: He tenido la oportunidad, pero yo quiero primero estar bien conmigo misma, quiero sentirme bien, quiero tener tiempo para mí, para mis hijos y ya. A mí me dolía mucho el hecho de saber que él sabe que yo me casé con él y yo estaba muy chica. Él es 6 años mayor que yo prácticamente. Sabiendo que yo era la más chica, que se suponía que yo tenía que ser la inmadura y que desde siempre lo apoyé y estuve con él y para él, y a él no le importaba. Aparte, pues que mi segundo embarazo fue de lo peor. Pues para empezar, porque cuando su amante supo que estaba embarazada, fue cuando me dijo que aún lo seguía viendo. Ella siempre subía fotos con él. Muchas veces le encontré mensajes de ella. Una semana antes de que mi niño naciera, le encontré mensajes con ella. Pues sabía que mi embarazo era riesgoso y a él lo que le importaba era irse a revolcar con ella en ese momento. Los mensajes hacia ella le decía que yo no le importaba, que él la quería a ella. Yo no estoy preparada para volver otra vez a lo mismo, porque siento que una relación otra vez con él sería horrible. Ya no tendría confianza hacia él y nada más estaría pensando que me va a hacer otra vez lo mismo.
5: Papuchón, ¿y por qué te cortabas tu cuerpo?
4: Cuando me enojaba, cuando me sentía triste, muchas veces fueron por impulso de enojo.
5: Pero ella está recibiendo ayuda, campeón, ya está superando eso, ¿verdad?
4: Ya, de hecho ya tiene un año que fue la última vez que me hice una herida.
0: Si te queda una oportunidad, dile tú, mijo, ahorita.
4: Anita, ¿me podrías dar otra oportunidad para que yo te demuestre que he cambiado y que va a ser diferente? Si un día te mostré la peor versión que miraste en mí, créeme que esto ya no va a volver a pasar y vas a ver otra persona en mí.
3: Me da mucho gusto que él esté haciendo algo por él, que él esté bien, pero ya se lo he dicho, que lo haga por él y por los niños, no por mí. Porque si tú quieres estar bien, es por ti, no por otra persona.
4: Bueno.
0: Mira lo que te quiere decir ella cantando.
4: ¿Qué?
6: ¡Güey! ¡Mira! ¡Café! Para que se te quite el sueño de tú volver conmigo.
0: Chela. 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

0: telefónica quiere hacer una broma a su hermana. Uh-oh. Y Cristi, ¿qué edad tienes tú, papuchona?
1: 35
0: años, está chamaca, no marches. Pudiera ser tu nieta.
1: Me veo de 25.
0: Pudiera ser tu nieta, DJ.
2: Manda foto.
0: ¡Foto!
1: Ahí están en Instagram.
0: No le hagas caso, hija, no, este gato de todo quiere foto, hasta los perros. ¿Y tu hermana qué edad tiene?
1: Ella tiene
0: 25 wow. años, ok. ¿Y tú eres soltera o casada?
1: Soltera.
2: ¡Foto!
0: ¡Foto!
2: ¡Foto!
0: Soltera. Soltera, entonces, ¿tienes hijos?
1: Sí.
0: ¿Cuántos?
1: Tres.
0: ¡Ay, güey!
2: ¡Cancela la foto!
0: ¿Y quién es el que come más de los tres?
1: Ay, el del medio.
0: Ok, ah, si nos casamos tú y yo, entonces el del medio se lo dejamos a tu mamá. Entonces, mira, bueno, vamos a llamarle a tu hermana y le vas a decir, mija, que te dio comezón en el ombligo, estás embarazada de otro vato, yo voy a ser el otro vato, pero el otro vato tiene un problema, un defecto.
1: Sí, ok.
0: Que estoy casado.
1: Ok.
0: Yo sí. Después de esto, aquí en el show de Piolín, no te vayas.

0: mi mamá, mi papá, para divertirnos acá chido. Bueno, lo que tienes que hacer es mandarme tu número telefónico por Instagram, arroba el show de Piolín. Okay. Me lo manda por mensaje directo. Y luego ya me dice, Piolín, quiere hacer una broma, mi jefa. Pero es para divertir, paisanos, nada de que meterle susto. No, no,
1: ay, como lo hizo esta muchacha.
0: Aquí somos bien creativos nosotros, fíjese, eso es lo único que tenemos. No tenemos buena cara, pero somos bien creativos.
2: Hey. Human.
0: Órale, entonces, por ejemplo, esta hermosa mujer le va a hacer una broma a su carnala. ¿Y qué onda? ¿Cómo se llama su carnala? Que está embarazada, ¿no?
1: Sí.
0: Está embarazada porque ella tiene 3 hijos. No sé si.
1: Otro matrimonio.
0: No le quiero preguntar cuánto matrimonio, ¿sabes? No tiene 3 hijos. Digo, para no hacerla sentir chido. Entonces, y le voy a decir que pues yo soy el marido de ella. No, que yo la embaracé.
1: Sí.
0: Que yo la embaracé, ¿ok?
1: Pero que estás en la corte.
0: Pero que estoy en la corte y van a escuchar por qué estoy en la corte ahorita. Tiene. Mija, ¿cómo se llama tu carnala?
3: Elizabeth.
0: Elizabeth, ¿dónde está ella?
3: Ella está trabajando.
0: ¿Aquí en Austin?
3: Sí,
4: en Austin.
0: Entonces, márcale tú entre líneas, mija, y entonces dile, oye, tengo una noticia que darte, por favor, escúchame, no sé qué hacer, estoy nerviosa, y luego ya le dices que estás embarazada y que está tu vato que te embarazó aquí. Ay, ay, ay, ojalá que
4: me van a poner por usar mi teléfono.
3: ¿Por qué te van a poner?
4: Porque ya me dijeron desde que llegué que no anden mi teléfono. Pero voy a
3: pensar. Oh,
4: sí.
3: Sí.
4: Pero voy al baño.
3: Voy al baño.
4: ¿Qué?
0: No, dile que estás embarazada. Dile que estás embarazada de mí.
4: Elsa.
3: Bueno, ya. Te voy a decir la verdad. Sí, estoy embarazada.
4: Cállate.
2: Who's there with you? Who's there with you?
0: Dile que soy el papá del niño, mija. No hay problema conmigo.
4: Es que no te quería contar. Mami, ya, ¿qué está pasando? I feel like I'm in the freaking Twilight Zone.
3: Así yo también me siento con esta noticia.
0: Mira, Elizabeth.
4: Ya para, que me voy para allá a mi break.
0: ¿Elizabeth?
4: Sí.
0: Mira, mucho gusto, soy, soy Marco Tulio, ¿cómo estás?
4: Hola, bien, ¿cómo dijo Marco?
0: Marco Tulio, soy Marco Tulio, Terrón. Terrón por el padre y Terrón por la madre. Yo estoy saliendo con tu hermana, entonces salió embarazada, pero le digo que tengo un poquito de dificultad, ¿verdad? Porque, pues, yo estoy casado. Sí, o sea, estoy casado, pero yo estoy en proceso de divorcio. Le dije ya a tu hermana, a Cristi, le dije, ¿sabes qué? Sí. Yo me estoy separando, no te preocupes, pero, ella como que no se siente, pues, segura, ¿no? Y me dijo que tú eres su hermana, su confidente, ¿no?
4: Ajá.
0: Y entonces ella me dijo que tú tienes olfato de perro. Y yo, pues, quiero decirte que soy sincero, que me voy a hacer responsable del niño, o la niña, ¿no? O lo que venga.
4: ¿What?
0: Entonces me dijo, ¿sabes qué? Quiero hablar con mi hermana.
4: Ahorita les puedo hablar para atrás, que estoy ocupando.
0: Es que mira, lo que pasa es que yo tengo que ahorita meterme en la corte porque tengo que, porque me quieren deportar. Entonces, como tu hermana es ciudadana americana, me va a arreglar para yo quedarme aquí en Estados Unidos para poder mantener al niño, ¿no? Entonces necesitamos tu ayuda, Elizabeth. Dame nomás un minuto, por favor.
4: ¿En qué ocupan mi ayuda? What happened?
0: Pues necesitamos tu ayuda para que te asegures de decirle a tu hermana que, pues, yo soy responsable del bebé, ¿no? O sea, yo estoy dando aquí la cara, ¿no? Y aunque regularmente la doy barata, pero ahorita le estoy dando la cara.
4: ¿Y tú quién eres?
0: Yo soy Marco Tulio, te rompo el padre y te rompo la madre.
4: I have to go.
0: Pero me puedes ayudar, por favor, Elizabeth.
5: ¡Ya, con la madre! ¡Qué buena broma! ¡Qué bárbaro, profesor!
0: ¡Cristi!
3: ¡Qué
0: horror!
3: ¡Está trabajando!
0: ¡Cristi, muy buena!
5: ¡Perdiste los boletos para ver a Bobby Pulido!
0: No, no te creas, dile a tu mamá que no se crea que es una broma.
5: ¡No! ¡No! ¿En tu trabajo, en tu familia, se la coma la broma?
6: ¿Estás seguro dónde vas a comparar si aquí hay puro sexapil?
5: Manda tu número telefónico por el Instagram, arroba el Choplin, o por el Facebook, que es el mismo, el show de Piolín.

0: ahorita así como viene vestida la Cacha, así hizo que se me chorreara el aceite del cigüeñal.
1: Te lo cambio.
0: ¡Écheme alcohol!
2: Déjame, vengo en bikini al trabajo.
0: Ay, no mata. Ay, no, es que estás enseñando el ombligo, hija, no marches.
2: Por eso.
0: También tú tienes la culpa, hija, por eso al Casimiro se le van los ojos para allá. Nomás no llega, pelichotelo.
1: El ombligo no está atrás.
0: Oh, qué puede, Cacha.
2: Y así no tengo cuerpo y ando rompiendo matrimonios.
0: Y sí.
1: Ah, sí, pero.
0: Y sí, no. El mío no. No. Fíjate que nunca nadie me ha abrazado a mí en la vida, le prometo.
2: Ay, ¿por qué llora?
0: Porque a mí en la vida nadie me ha abrazado como me está abrazando esta cochina pobreza. Ay, no, por favor, qué pobreza, esta mamá ya me tocó a mí. Hijo de la madre. No,
2: pues ya vamos a llorar, yo también lloro.
0: ¿Por qué lloras? ¿Por qué lloras, mijita? No te vayas a llenar ahí los pelitos ahí del sobaco.
2: Porque extraño cuando me cargaban mis papás y no la jodida, güey. Bueno, hay otra para la puerta.
0: No, sí, la neta, está bien, está la vida bien gacha ahorita.
1: Sí.
0: Fíjate que mi mamá, fíjate.
1: ¿Qué le pasó a su mamá?
0: Mi mamá dice, andaba bien pedo anoche, pues bien pedo. Le digo, ay, mamá. ¿Cómo sabes que andaba pedo anoche? Porque estaba llorando enfrente de tu novia y tu esposa.
2: ¡No!
0: Ah, cabrito. No, entonces sí andaba pedo.
2: Ni me acuerdo, dígale.
0: Sí. Fíjate que el Piolín le dice a su esposa: mi amor, quiero morir haciéndote el delicioso.
1: Wow.
0: Ay, ¡papuchona! ¡Papuchona! ¡Papuchona! ¡Identifícate! ¡Papuchona! Quiero yo morirme haciéndote el delicioso, el amor. Y lo voltea y le dice la esposa al Piolín: uy, pues por lo menos, o sea, va a ser una muerte muy rápida.
2: ¡Oh, chiquito bebé!
0: El fin de semana, la neta, me la pasé tomando todo el fin de semana.
2: ¿Y ahora por qué?
0: Tomando mi cobija, mi almohada, mi pijama.
2: Wow.
0: Ah, qué desmadre somos en este show. Ojalá que ya, ya me retire yo.
1: Ya pronto.
2: No, espérese.
0: Ya quiero retirarme yo, Pio Lizotelo.
2: No, retirar forzosamente.
0: Porque yo miro que la gente cuando se retira, la neta.
1: Sí.
0: Hey. Andan contentos, se van a Puerto Vallarta, se van a Michoacán.
1: A Tulum.
0: Se van a El Salvador como la mamá del DJ que va a buscar un vato allá.
1: Ya se fue la señora
0: Tomás.
1: Anoche.
0: ¿Neta?
1: Ya llegó, ya tiene novio y todo.
0: ¿A poco?
1: Ya.
0: Entonces ya tienes papá.
1: Ya tengo padrastro. Papá.
0: ¿Cómo se llama tu papá? ¿Milcar?
1: No, Gerson.
2: Ay, no.
0: Ya, cuenta chiste tú, Cacha.
2: ¿Ustedes saben cuál es el lado de la chela?
1: ¿Helada?
0: ¿Cuál es el lado o el hada?
2: El hada.
0: El hada de la chela, ¿cuál es?
2: La desgraciada. Hija gorda.
1: Niñas.
0: Ya me quisiera, mensa.
2: No me gusta.
0: Sí, tú entraste aquí al show de Pirín por palanca, ¿qué traes?
1: ¡Oh!
0: Sabía que era vato.
2: Me la prestó el DJ. Ese día.
0: ¡Chiste, papuchón!
1: Va, esta era una vez de que Pirín fue al doctor, ¿verdad?
2: Ey.
1: Y llega a la casa y le dice Mari a Pirín: ¿qué te ha dicho el doctor, papuchón? Y dice Pirín: ah, que tengo rotura de los músculos, isquiotibiales, esguince de la rodilla, tendinitis, aquilea y osteopatía de pubis. Y dice Mari: todo eso por regresarle la pelota a los niños del parque.
2: No, huevón.
0: Ay. Huevón. Huevonzotti.

0: por Instagram, ¿tú qué harías si te pide tu esposo la prueba de ADN al tercer hijo que piensa que no es de él? ¿Te molestaría a ti como mujer o no te molestaría?
1: Ay, sí.
0: Mándalo grabado con tu voz por Instagram, arroba el Choplin, porque tengo a la señora en la línea telefónica, se llama Vanessa. Vanessa, ¿por qué te está pidiendo la prueba de ADN tu esposo del tercer niño, no del primero ni del segundo?
2: La razón que me está pidiendo la prueba es porque él me está diciendo que él no se parece nada a él y se parece como chino.
0: ¿Alguna vez trabajaste en un buffet chino, viejona?
3: Ay, don Poncho. O en las uñas, haciendo uñas.
0: ¿Y sí parece tu tercer hijo, mi amor, o sea, con ojos rasgados?
2: Sí, sí, se parece como rasgados. Sus ojos sí se parece chino. Pero, como le digo, no, ese es su único hijo. Y yo estoy segura que es su hijo.
0: Una pregunta, pero yo te lo... ¿Ella cuando estaba embarazada comió arroz chino?
1: ¿O wonton soup? ¿O nunca te has perdido en el bosque?
0: ¿De la China?
2: No.
0: Tú que me estás escuchando, ¿qué le recomiendas que haga ella? ¿Que acepte hacerse la prueba de ADN del tercer niño? ¿O no aceptar la petición de su esposo? Porque entonces, ¿cómo te hizo sentir cuando tu esposo te dijo, quiero que te hagas la prueba del tercer hijo de ADN porque pienso que no es mío?
2: Bueno, me sentí poco mal, ofendida, pero como no tengo nada que esconder, le dije, pues, está bien, pues, si quieres hacer la prueba de ADN, pues, la hacemos.
0: Ah, ella sabe si es de él o no. Una mujer sabe de quién es el bebé que tuvo.
3: A veces no,
0: Bueno, ¿tú por qué no enciendes la luz?
3: Mañana uno y en la tarde otro.
0: ¿Tú por qué no quieres encender la luz del carro?
3: Es don Poncho, tú, uno de los dos.
1: ¿Pero lo va a dejar o va a seguir con él?
3: ¿Pero el chinito no se parece a algún familiar o algo?
2: Bueno, de verdad que digamos, no. A veces yo le digo que también, hasta a veces yo dudo si sea mío. A lo mejor me lo cambiaron en el hospital.
1: Ah, puede ser.
0: También puede ser eso, Pilichotero, porque se ha pasado que cambian el hospital, así, ¿no? Yo he mirado, Sina, que ¿sí? Mientras ustedes se toman fotos con la familia, las enfermeras cambian a los niños. Ajá. Y hasta lo venden. A mí me vendieron en Europa. ¡Ay, no marche! Yo quiero preguntarte a ti. ¿Debería de Vanessa aceptar hacerse la prueba de ADN?
3: No.
0: Porque nomás te lo está pidiendo el tercero. ¿Por qué no te pide el del primero y el segundo niño?
2: Ellos se parecen más a mí. Y pues, como el otro, pues, o sea, lo miramos, no... Y se mira muy diferente a mis otros dos hijos, los más grandes.
3: Ay, pobre chinito.
2: Y por eso él tiene la duda, que por qué él es el único que es sus otros dos hijos.
0: A ver, pásamos el niño que dice tu esposo que el tercero no es de él, que es chino. ¡Identifícate, viejón!
4: ¡Chao, ay, mamá! ¡Xin min huay le!
3: ¡No seas payaso!
0: ¿Qué dijiste, mijo?
5: ¡Lo Poncho!
4: ¡Xin min huay le!
0: ¡Oh, no! ¡Sí, ese chino!
3: ¡Ya chifle
0: sí.
3: su mouse!
0: Mi reina, después de esto vamos a preguntar a la gente si tú deberías de aceptar hacerte la prueba de ADN del tercer hijo que te está pidiendo y exigiendo tu esposo.
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0: Deberías de aceptar hacerte la prueba de ADN del tercer hijo que te está exigiendo tu esposo que te la hagas.
1: Hay cosas que obviamente los hermanos tienen semejanza, como a veces me río como mi hermana o cosas así, pero sí. pues es mi papá y mi mamá.
0: A Piolín le dijeron que el güerito es más chiquito, salió güerito con sí. ojo verde. Sí. Piolín Ajá. no tiene ni ojo verde ni su esposa, y que salió con ojo verde, que agüelió.
2: Pero el abuelo sí, hello.
1: Ándele.
0: Ah, pero tú también le crees esas historias que dicen las mujeres. Mi papá sí.
2: Por eso a Cacha le dicen las tres leches de Mexicali.
0: ¿Por qué? ¿Por qué, viejo?
2: Porque tú sabes de quién es el papá.
1: Y a ti te dicen el Pinocho. No,
0: ¿Por qué, viejona?
1: Porque le hicieron de muchos palos.
0: Ya. A la Cacha le dicen la salsa molcajete.
1: ¿Por qué?
0: Porque te echa varios chiles.
3: No, muchachos. No hay que ser la violencia.
0: Vanessa está con nosotros. Vanessa, quiero que escuche lo que dice la gente. Si deberías de aceptar la petición de tu esposo que te exige que te haga la prueba de ADN, no más del tercer hijo, no del primero ni el segundo. Escuchemos. Ahí va, Piorichotelo. Ahí está, échale, viejón Juan. Ah, no, pero conéctalo, pues, viejón.
2: ¡Ah, es usted el que asistente!
0: ¿Cómo son dundos? Eso le pasa por ser un show en vivo.
4: A ver. Pregúntale a la señora si no ha andado con alguien más, con un chinito.
0: Que si no ha andado con... No, ella dijo que no, papuchón. Ella dijo que no, ella quiere ahorita escuchar sus opiniones. ¿Debería de hacerse la prueba de ADN ella o no debería de hacerse la prueba de ADN? ¿A una mujer como tú te ofende que tu esposo te pida la prueba de ADN? A ver, escuchemos a compa Pedro que mandó su opinión y él es hombre.
5: Si ella sabe que es 100% su hijo, no tiene por qué ofenderse, no tiene por qué molestarse, al contrario, sale el ADN. Porque si se molesta y pone pretextos, es porque el hijo no es de él. Por eso trata de invadir eso.
0: Él está diciendo eso, Pilizotel, porque como es hombre no tiene cerebro, entonces no se ofende nada. Pero una de mujer sí la ofenden, porque entonces quiere decir que piensan que uno está en la calle y no es Ancina. Ok, eso es lo que dijo la Ancina. ¿Cuál es su opinión? ¿Deberían de darle la prueba de ADN que le está exigiendo su esposo del tercer hijo, sí o no?
6: Yo opiné acerca de la señora que le pidieron que se hiciera el ADN. Fíjate que han cambiado bebés en los hospitales, sí. Casos serios. Yo creo que sí se debería de hacer bien ella el ADN. También ella, no nada más el esposo. Ambos, para determinar que si el bebé no se los hayan cambiado en el hospital. No, es una sacada de onda. Pero si el esposo tiene más hijos con otras personas, pues que aproveche y que se los haga a todos para que se le quite.
2: No.
6: A veces salen sorpresas. La vida te da sorpresas, dice la canción.
2: Sorpresas te da la vida.
0: Gracias, Roque. Sí, porque la señora dice que sí se parece como chinito, ¿no? Al tercer hijo, y que no se parece nada al primero y al segundo hijo.
2: Escucha lo que le pasó a Dora y en su familia.
0: ¿Qué le pasó a Dora? Escuchemos.
7: Mi familia, tengo más hermanos y todos salimos diferentes. Tenemos dos que son como con los ojos rasgados poquito y no tenemos familia que sepamos que no se parecen como con los ojos rasgados. Tenemos dos que son morenos y los demás son blancos. Entonces, sí pasa que salen diferentes a todos.
0: Pero, por ejemplo, mis carnales y yo nos parecemos igual los tres. Somos idénticos.
2: Sí, porque el ADN jodido de tu papá.
1: Venga. No, su papá sí estaba guapo.
0: No, sí. Pero bueno, ¿cuál es tu opinión? Tenemos otra opinión acá. Mi reina Isabel, ¿cuál es tu opinión? ¿Debería hacerse la prueba de ADN?
2: ¿La reina Isabel mandó opinión?
0: No, papuchón, no es la reina Isabel.
1: Ella está difunta.
8: Hola, Piolín. Yo se la daría. Si no hay nada que temer, yo se la daría. Yo sí se la daría. ¿Por qué no?
0: ¿Pero también opinión?
1: ¡Ay, puerco!
0: Bueno, ya escuchamos lo que dice la gente. Vanessa, si tú te haces la prueba de ADN, mija, y resulta que tu esposo no es el papá del niño, ¿qué va a pasar?
9: Lo único que pasaría es que me pidieran divorcio.
0: No, y como dijo ella, a lo mejor se lo cambiaron en el hospital.
2: Sí. ¿Mm? Pasa eso.
0: Y mija, ¿y desde cuándo fue que te pidió que te hiciera la prueba de ADN tu esposo, del tercer hijo?
9: Él ya me ha dicho esto casi un mes y está molestando y me dice que ese niño no es mío, que no es mío, y le digo que es tuyo. Me siento ofendida en primera por lo que me está diciendo, pero digo, está bien. Pero como digo, si él quiere hacerse una prueba, le digo, pues llévate el niño y hazte una prueba con el niño y ve que sí es tuyo.
0: Oye, está el bebé, ¿ya?
9: Sí. Oh,
2: ¿está hablando en chino,
0: Mister, Mister Miyagi? Don Poncho. Oye, hermosa, ¿pero cuál es la diferencia entre el tercer niño que cree tu esposo que no es de él con los otros niños?
9: Es que honestamente mis otros hijos, los más grandes, como que se parecen más a mí. Y este, pues, no sé, salió medio, medio chino, como dice él, que los ojos los tiene muy regados. Y los otros, no es por nada, ¿sabes? Cada uno como hijo siempre ama a todos sus hijos, pero mis otros dos hijos, los más grandes, están muy bonitos, como dice la Cachanilla, y este salió como, no es por nada, pero medio feíto.
0: Y sí, ay, mi amor, es un déjà vu. Me volviste a acordar lo que dijo mi mamá cuando yo nací.
1: O sea, sí, sí puedes entrar a ovnis, güey.
0: No, de veras, sí, mi mamá cuando me iba a llevar así, cuando me tuvo ahí, mi reina, de veras, dijo la señora, mi mamá dijo al doctor, señora, doctor, ¿por qué me da basura para la casa?
1: Oh. No, era la placenta.
2: Yo le recomiendo que lo haga para ella quitar.
0: Pero también nosotros los fechitos, somos cariñosos, trabajadores, sí, hija. Salimos buenos para la chamba nosotros. Somos fieles también.
2: Sí. Y duramos mucho en la cama.
0: Entonces el tercero está fechito, dormido.
1: Ay, pobre,
9: sí, pero sea como sea, le digo, lo amo, lo quiero.
0: Pues sí, así mi mamá igual, mi mamá igual. Le quería, pero para la mandar nomás. No, y luego cuando ya trabajé en la radio, ya hermano quería que la mantuviera.
1: No, tú.
0: Entonces, mi amor, ¿qué vas a hacer, hermosa? ¿Aceptas hacerte la prueba de ADN?
9: Pues sí, ya para evitar problemas.
2: Eso.
0: Ok, entonces, si alguien vive en Nueva York, que me diga dónde podemos agarrar a alguien que le haga la prueba de ADN, por favor, al niño.
2: En la Walmart la venden.
0: ¿Oh, sí?
2: Sí.
1: ¿Ah, neta?
2: Sí.
0: ¿Neta?
1: ¿Está, señora?
0: ¿A poco sí?
2: Sí.
1: No más. Puedes hacerla porque yo también quiero saber si sí o no.
0: Pero le tienes que arrancar los pelos al niño, ¿o qué?
2: Sí. O la orina.
0: La saliva, ¿no? También.
1: La saliva,
0: sí. La saliva, ¿verdad? Entonces, entonces dice que lo venden, mi amor, en la Walmart.
2: Sí. Vale $200.
0: $200. Y ahí te haces la prueba. Yo lo pongo. Nomás grábelo, señora, por si no sale que es su esposo el niño, para que se vaya a virar el video. Hijo de tu madre. Hermosa, ¿y tu esposo dónde está?
9: Bueno, ahorita está trabajando.
0: Entonces, mija, entonces, ¿sí aceptas a la exigencia de tu esposo que quiere que te hagas la prueba de ADN del tercer niño?
9: No muy a gusto, pero para evitar problemas, pues pues sí, me gustaría hacerlo, pues a ver qué pasa.
0: Comadre,
9: que todo va a salir bien.
0: Pues hazle la prueba, comadre, y cuando salga que sí es su hijo de tu esposo, se lo refriegas, comadre, en el puro hocico, el desgraciado.
10: No, chela.
0: No, el estropajo de ella. Qué bárbara, chela. Ay, comadre, aquí no para. Igual que en tu casa con tu marido. La diversión. 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

0: ¡Vamos a Estados Unidos! Vamos a entrevistar a un camarada, paisanos, que tiene su negocio de jardinería y quiere que lo apoyemos con su negocio de jardinería. Para eso estamos en este segmento de ¿Qué venimos a triunfar? El camarada es de Yagualica, Jalisco, pero lo hicieron crecer precisamente en el santuario.
1: Ah, exactamente.
0: En el santuario El Viejón, y viene a triunfar, tiene su compañía de jardinería. Ahorita nos va a platicar cómo logró él su compañía de jardinería para que tú también lo logres, paisano. ¿Cuál fue su primera herramienta que compró el vato? ¿Se la robó?
1: La pedí prestada, Piolín.
0: Pero nunca la regresó. ¡Viva México! Así somos nosotros los mexicanos. Nos pedimos prestado algo y de volada, hijo de la madre. No lo regresé. Como la otra vez le pedí prestado a la hermana del DJ y nunca se la regresé.
1: ¿Qué pues, DJ?
0: Papuchón, ¿cómo le hiciste, viejón, para hacer tu compañía de jardinería, viejón?
1: Ah, pues mira, primero, Piolín, pues le he hecho un poco de todo. He trabajado en la construcción, he trabajado en la jardinería. Ahorita, pues trabajé por 5 años en una compañía de landscaping.
0: Sí.
1: Y ya de ahí, pues decidí aventarme yo solo para ver qué podíamos hacer. Y pues han salido, más que todo, hago más pavers, zacate sintético y todo eso.
0: Oh, entonces andaba buscándote un trabajo de planta en la jardinería.
1: No buscando un trabajo de planta, sino ando pues soy.
0: ya la agarró como a media hora.
1: ¿Qué rollo, Pierre?
0: Se le durmió la ardilla bien gacho.
1: Me agarraste en curva, pues.
0: ¿A qué pasó? No, aquí no agarramos a nadie, ¿no, viejón?
1: No, ¿qué pues?
0: Oye, paisano, entonces. Entonces, Pauchón, pero trabajaste para una compañía de jardinería, ¿y cuándo dijiste y por qué situación estabas pasando tú en lo personal que dijiste, voy a hacer mi propia compañía de jardinería yo solo?
1: Lo que pasa, Pilín, es que pues, necesita uno a salir adelante, porque a trabajar para una compañía todo el tiempo, pues todo el tiempo vas a estar ahí, nunca vas a hacer nada por ti mismo. Todo el tiempo vas a pues yo pienso que los patrones son los que agarran todo y uno es el que pues nomás se lleva la friega. Y por eso decidí, pues al último, en realidad pues dije, ¿sabes qué? Ya estuvo, le platiqué a mi esposa, ¿sabes qué onda? Pues me voy a aventar, si pega, pues vamos a echarle ganas, y si no, pues a ver qué, nos vamos, que el Piolín nos deja ahí de locutor.
0: No, mal no digas. Oye, carnal, tú como jardinero, ¿le hablas a las plantas así como mi tía?
1: Les canto a veces.
0: Ah, le canta, fíjate nomás. El DJ no le habla a las plantas, se las fuma.
1: por eso no se le oye a veces el audio, ¿qué?
0: Oh, nomás no digas, ya ves. Ya te van a reemplazar, desgraciado, por un hermano venezolano para que se te quite.
1: Y valiendo, no, está bien.
0: Papuchón, yo quiero que des tu número telefónico para que te contrate mucha gente, Papuchón. ¿Y qué herramienta tuviste, la primera herramienta para tener tu compañía de jardinería?
1: La primera, Piolín, fue un trimmer viejo que yo solo eché a andar ahí, que no jalaba, sí. Y el patrón lo iba a tirar, y le dije, ¿sabes qué onda? Yo me lo llevo mejor, allá a la casa, a ver qué le hago, y pues fue lo primero que agarré.
0: Es que uno cuando llega aquí a Estados Unidos, paisano, de veras, la gente quiere tirar cosas buenas, y uno dice, no, yo me lo llevo, no te preocupes, yo lo arreglo, no te preocupes. Pero qué bueno, hijo, yo quiero que te contrate mucha gente, paisano, en el área de Santa Cruz, allá por Monterrey, Salinas, paisano, para que corte su jardín o en su compañía. ¿Qué número te pueden llamar, mi querido Raúl?
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0: ¿Otra vez?
1: 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Hey, Violín, si me miras así medio seriezón es porque para hablar como que no sirvo de mucho, So, me pongo medio nervioso y luego más cuando te miro a ti.
2: ¡Ay! Pero para jalar si eres bueno.
0: ¡Ya me quieren aplastar la chuleta a mí! No, papuchón. 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
0: A ver, otra vez, repítelo.
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0: Ok, llámenle, paisano, ¡ya le están llamando! En Santa Cruz y Monterrey, paisanos. Porque...
1: Ya, thank you, Violín, thank you, No, pues se te agradece la mera verdad. Desde hace tiempo que quería mandarte un mensaje, nomás que pues dije, hey, ¿cómo le voy a hacer para hablar? Me pongo bien nervioso acá, solamente le hablo a mi esposa, pero en el oído, ya sabes, ¿no?
0: No le hace, paisano. Todos los que quieran participar en el que vienen a triunfar para apoyarlos en su negocio, manden su video de 20 segundos por Instagram, arroba el Choplin, como le hizo mi compa Raúl. Porque aquí venimos de Jalisco, Estados Unidos.
1: A triunfar, papuchón, a triunfar. Gracias, gracias, se te agradece.

0: Tenemos a la abogada de inmigración. Ya está lista para ayudarte, papuchón, papuchona. 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Mira, tenemos un paisano que es un gran trabajador triunfador de Veracruz. Papuchón, ¿cuál es tu pregunta para la abogada?
1: Yo quisiera saber si hay alguna forma de poder arreglar una visa a mi esposa. Tengo mi esposa allá en Veracruz. Ella tiene un antecedente que fue agarrada por migración al tratar de cruzar en la frontera. Eso pasó hace como 10 años. Y ella intentó cruzar como 3 veces en el mismo mes.
0: ¿Y las 3 veces la agarraron?
1: Sí.
0: Pero qué bueno que me llamaste al 1-800-333-3676. 1-800-333-3676. Abuela, ¿qué puede ser para él traer a su linda esposa que le agarraron 3 veces ya hace 10 años?
2: Claro, bueno, lo bueno es que ya cumplió el castigo de 10 años afuera de los Estados Unidos, pero es importante antes de que ella haga el proceso consular, o sea, pedir la residencia en el consulado por medio de usted, que es un esposo ciudadano, tiene que pedir los FOIAs, porque después de 3 detenciones en la frontera es muy probable que le hayan dado algo que se llama un expedited removal, que es lo que da ICE o la patrulla fronteriza cuando tratas de cruzar de manera ilegal varias veces. Entonces, eso es como una deportación, te da un castigo. Si es lo que tiene ella en su historial, es muy probable que necesite pedir un permiso de reingreso después de una deportación. Solo que va a suceder es que usted puede hacer la petición familiar, le van a programar la entrevista en el consulado y se determinan que ella sí tiene una deportación, tiene que pedir la I-212, que es un permiso de reingreso después de una deportación. Si le aprueban eso, entonces le pueden aprobar su residencia para que pueda entrar a los Estados Unidos ya como residente.
0: Papuchón, entonces, ¿alguna otra pregunta que tengas para la abogada de inmigración?
1: No, pues bueno, ahí creo que hay un como podría decirse como malentendido, porque pues igual yo estoy aquí de manera ilegal, no estoy legal en este país.
2: Oh. ¿Es usted residente o ciudadano?
1: No. También crucé. Sí.
0: Es ciudadano Veracruz.
2: Ah, no tiene estatus.
1: Ciudadano mexicano.
2: Oh. Entonces todo lo que le dije no aplica.
0: Oh, que la canción.
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2: Eso solo aplica si es ciudadano. Okay, entonces tal vez visa de turista, pero de cualquier manera tiene que pedir los FOIAs para ver si le dieron orden de deportación. Eso lo debería hacer un abogado para que pueda saber o leer los resultados de esas detenciones.
0: ¿Te pudimos ayudar, papuchón, con tu pregunta, viejón?
1: No, pues sí, también pues te quería hacer una pregunta, bueno, personal, pues si se, en mi caso.
0: Sí, dale, papuchón, pregúntale lo que quiera, viejón, para eso la tenemos a la abogada de inmigración aquí, para ayudarte.
1: Yo, mi situación, estoy aquí, pues, como ya les platiqué, estoy ilegal, ¿va?
0: Sí.
1: Pues quería también saber si hay alguna manera que yo pudiese mover algo.
2: Okay, pues platíqueme más de su situación. ¿Cómo entró? ¿Ha sido víctima de algún delito? ¿Tiene familiares residentes o ciudadanos?
1: Pues entré ilegal, ¿verdad? Y pues algún delito, pues nada más una vez me asaltaron, pero no tengo cómo comprobarlo.
2: ¿No hizo reporte a la policía?
1: No.
2: ¿Tiene hijos?
1: Están en Veracruz.
2: Uf, bueno, si en otra ocasión es víctima de algún delito, haga reporte a la policía, porque eso puede ayudarle para solicitar una visa humanitaria.
1: Ah, ok.
0: Abogada, entonces, qué bueno que hables con la verdad. Para mí es muy importante hablar con la verdad y que la abogada también lo haga, porque la neta yo quiero lo mejor para ti. Ay. Y mi radio escuchas.
1: No, pues muchas gracias, Piolín.
0: Ok, papá, pues se te quiere, viejón. Échale ganas, nomás sí. Cuídese mucho. Siga trabajando honestamente, viejón.
3: No manejes tomado.
2: Ándale. Muy buen consejo.
0: No, va, si no tengo un carro.
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